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1: Son las 6 de la mañana y 25 minutos.

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1: Son las 6 de la mañana y 36 minutos.

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1: Son las 6 de la mañana y 50 minutos.

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1: Son las 7 de la mañana y 17 minutos.

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Crecer FM, te damos más. ...7:30 AM... en Crecer FM, damos inicio al despertador junto a Rafa López. Bienvenidos.

Hola, hola amigos, ¿qué tal? Tengan todos ustedes muy, pero muy buenos días. 7:35. Iniciamos el despertador acá en Crecer a través de la 89.9 y en www.crecerfm.cl. Oiga, este día se celebran las Fátimas, así que para ellas saludos. 13 de mayo. El tiempo, 9 la mínima, 24 la máxima. Agradable con intervalos de sol y nubes para este día en Aconcagua. Para mañana jueves 14 de mayo, 8 la mínima, 25 grados la máxima. Agradable, nubes y sol en la mañana y luego por la tarde muchísimo sol. El viernes tendremos una mínima de 10 y una máxima de 22 grados. Luego de algo de sol se va a tornar nublado, ¿eh? El sábado 16 en tanto tendremos una mínima de 3 y una máxima de 20 con bastante sol, y el domingo 15 para finalizar esta semana. No. Domingo 17 digo 5 la mínima, 23 la máxima con muchísimo sol. Nada de lluvia, nada de lluvia de acuerdo a lo que informa Acut Weather para la próxima semana, con temperaturas que van a fluctuar entre los 17 y los 22, 25 grados.

También Valparaíso, Viña del Mar, hoy día 12 la máxima en Viña Valparaíso. Cubierto y con neblina durante la mañana y por la tarde y noche cubierto, ¿eh? Serena Coquimbo en tanto tendrá una máxima de 14 grados, cubierto y neblina durante la mañana, tarde y noche también cubierto, ¿eh? Santiago en tanto tendrá una máxima hoy día de 20, cubierto y neblina variando a nublado durante la mañana, por la tarde nublado y por la noche nublado. Nada de lluvia. Bueno, vamos a la música, ¿qué es eso?

Bien, bien, ya 7:45. Oiga, el gobierno, fíjate que mejora propuesta para subir el sueldo mínimo, ¿eh? Veamos cuánto aumentaría. Buena noticia, ¿no? Bueno, ¿qué pasó? Fíjese que mientras continúa esta discusión por este proyecto de reajuste del sueldo mínimo en el Congreso, el gobierno presentó una nueva propuesta económica que mejora el monto inicialmente ofrecido, ¿no? Bueno, a pesar de que la iniciativa ya fue aprobada en general por la Comisión del Trabajo de la Cámara de Diputadas y Diputados, la reciente indicación del gobierno plantea un cambio en la discusión de la ley. Bueno, ¿cuál es el nuevo monto propuesto por el gobierno? Originalmente, el gobierno propuso un alza de sueldo mínimo desde los actuales 539.000 a los 546.546 pesos, lo que significaba un aumento de 7.546 pesos, ¿ah? Bueno, sin embargo, según publicó Bio Bio Chile, la nueva fórmula impulsada por el Ejecutivo considera elevar el sueldo mínimo en 14.553 pesos, es decir, hasta los 553.553 pesos, ¿ah? Bueno, a pesar de que la cifra aumenta un 2.7%, está lejos de lo solicitado por la Central Unitaria de Trabajadores, que pidió un reajuste de 18.3%, dejando el sueldo mínimo en los 637.700 pesos. ¿Ah? Bueno, en tanto, también es importante saber desde cuándo regiría el nuevo sueldo mínimo. Bueno, de acuerdo a la propuesta presentada por el Ejecutivo, el nuevo reajuste comenzaría a regir de manera retroactiva desde el 1 de mayo de 2026. Además, el proyecto también contempla un nuevo incremento automático a partir de enero del 2027, el cual va a depender de la variación, por supuesto, acumulada por el IPC durante este año, ¿eh? Pero eso no es todo. Fíjate que este proyecto también considera otros beneficios. Junto con el reajuste al sueldo mínimo, la iniciativa incluye aumentos en otros beneficios estatales como la asignación familiar y el subsidio único familiar, ¿eh? Bueno, algo es algo. YouTube, acá en que ser.

Bueno, ya 7:55 minutos. Digo, oiga, antes de ir a pausa, le quiero contar que chilenos que estuvieron en el crucero MV Indio, Ondio, digo, son enviados a cuarentena para evitar antivirus, ¿ah? Entregó, fíjate que nuevos antecedentes el Ministerio de Salud sobre la situación de estos compatriotas vinculados a esta emergencia sanitaria, ¿ah? Bueno, de hecho, la autoridad sanitaria activó los protocolos de emergencia tras el arribo al país de un grupo de ciudadanos que formó parte de esta expedición del buque M. Ondius, y según el reporte oficial emitido por el Seremi, la Seremi de Salud, digo, los viajeros cumplen actualmente un estricto aislamiento domiciliario con el fin de monitorear su evolución clínica y, por supuesto, ¿no?, descartar la presencia de antivirus, ¿eh? Bueno, esta determinación administrativa surgió luego de que la administración de la nave notificara posibles situaciones de riesgo ambiental durante su travesía por las zonas australes. El antivirus es una afección viral grave que transmite los roedores silvestres, especialmente este famoso ratón de cola larga, y que representa una preocupación constante para los organismos de salud en el sur de nuestro país. Esto debido a su alta tasa de letalidad y también la rapidez con la que afecta el sistema respiratorio, ¿eh?

0: Bueno, también señalar que desde el gobierno subrayaron que esta medida es de carácter precautorio y que no existen casos confirmados en este grupo de viajeros. ¿Eh? Bueno, vamos a pausa. Luego más música, canquisa.
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0: De regreso acá en Crecer, escuchamos a The Cure con este Love Song en la 89.9.

Bien, bien, ya. 8:04. Oiga, hablemos un poco de esta brutal pelea en el colegio de Talcahuano. Ah, fíjate que terminó con al menos 7 docentes lesionados y 14 adolescentes detenidos. Para variar, fíjate que todo esto ocurrió luego de un partido de fútbol, lo que desató la grande entre los estudiantes de cuarto medio de este establecimiento. Esto ocurrió, fíjate que durante el día de ayer ahí en el Liceo La Asunción de Talcahuano, en la región de Biobío, donde al menos, como recién le contaba, 7 docentes quedaron con heridas de diversa consideración y también 14 estudiantes fueron detenidos. Pelea campal ahí que se desató en el establecimiento. Bueno, de acuerdo a los antecedentes que fueron dados a conocer por Radio Cooperativa, la pelea se desató luego de un partido de fútbol, lo que dio pie a las agresiones entre los estudiantes de cuarto medio, donde varios docentes fueron heridos al querer separar a los jóvenes, ¿eh? Bueno, hay un video, fíjate, donde se aprecia que los estudiantes se dieron golpes de puño, el cual obviamente se ha viralizado en redes sociales, mientras que fue la propia directora del liceo que llamó a carabineros. En concreto, fueron 3 estudiantes de 18 años, 10 alumnos de 17 y una joven también de 18, ¿eh?, los detenidos producto de esta tremenda pelea que se registró en este colegio, quienes tras contratar lesiones se indicó que eran de carácter leve, ¿eh? Bueno, pero también es importante saber qué pasa y qué dijo el liceo, ¿no? Bueno, a través de un comunicado que fue publicado en redes sociales, el liceo indicó a la comunidad que se activó el protocolo establecido para este tipo de situaciones de la manera más rápida posible. Durante el primer recreo de esta jornada, dijo, un grupo importante de estudiantes de cuarto medio participó en una pelea masiva, señaló, ¿eh? A lo anterior añadieron que frente a esta situación el establecimiento activó de manera inmediata los protocolos internos correspondientes, separando a los estudiantes involucrados, brindando atención en enfermería a quienes presentaban lesiones visibles y realizando el procedimiento de contratación de lesiones junto a carabineros de Chile.

Bien, bien, ya, 8:16. No es novedad. Fíjate que incautan drogas ahí en la cárcel de Los Andes durante visita a la población penal. Bueno, de hecho, esta constante vigilancia efectuada mediante el circuito cerrado de televisión del Centro de Cumplimiento Penitenciario de la Comuna de Los Andes permitió detectar que durante la visita a esta población penal condenada, una mujer entregaba un objeto extraño a un privado de libertad. La actitud sospechosa alertó a los funcionarios y se activó, por supuesto, este protocolo de seguridad y se procedió a incautación de unos ovoides con diversas sustancias en su interior. Bueno, la jefa de la unidad penal andina, la mayor Francisca García Vera, destacó la actitud del personal y también las medidas de seguridad que implementada en este recinto penitenciario, señalando que esta incautación de las diversas drogas permite mantener el orden interno de la unidad y, por supuesto, también evitar problemas y hechos violentos. Pero también señalar que de este hecho se informó al Ministerio Público, mientras que la mujer entregada en calidad de detenida a los funcionarios de la Policía de Investigaciones. Qué bien, ya 8:18, más música acá en Crecer.

Café, café, ¿ah? ¿Eh? 8:28 acá en Crecer, en la 89.9, ¿ah? ¿Eh? Bueno, contarle de nuestra programación para este día, miércoles 13 ya de mayo de este 2026, ¿eh? Y tenemos luego José Manuel, sí, también José Manuel Ibaceta a mediodía con su Latinoamérica Crece, pero antes Patricio Godoy Rosa y te acompaña hasta el mediodía acá en la 89.9, ¿eh? Los recuerdos vienen posteriormente y a las 16 horas hoy día tenemos a Mujeres de Miércoles. Fíjate que señalan que van a hablar de esa especie que todos conocemos, por ejemplo, los compañeros de trabajo, ¿eh? Y ahí calzan los que salvan el día, los chistosos de la oficina, también los que pelan hasta el café, los que trabajan y los que se hacen los gubados, ¿eh? Así que a prepararse, amigos míos, para reír y también identificar gente, quizás mandar indirectas, ¿sabes? Miércoles, hoy día, acá en Crecer FM, Mujeres de Miércoles. Lo puedes ver ahí en todas nuestras plataformas de YouTube y Facebook. Lo conducen la Valentina Valenzuela y la María Ignacia López. No te lo pierdas, hoy día, 16 horas. También lo puedes ver a través del streaming de Crecer, ¿eh? Y escucharlo, por supuesto, la 89.9. Tras esto llega el Mira Quién Habla, 18 horas, y a las 19:30 hora hoy día, Década, junto a Alex Morovic, ¿eh?

Mira, ojo, fíjate que hoy es el último día para las personas que están interesadas para poder postular al Capital Semilla. Hoy es el último día. Bueno, de hecho, si usted tiene una idea de negocio y busca financiamiento del Servicio de Cooperación Técnica Cercotec, tiene la solución. Ahí está el programa, fíjate, Capital Semilla emprende y está en sus últimas horas de postulación para entregar apoyo económico clave a nuevos emprendedores. Bueno, este es un fondo, fíjate, concursable que busca potenciar a quienes aún no formalizan su trabajo. Los seleccionados recibirán recursos vitales para comprar maquinarias, insumos y también recibir asistencia técnica que impulse su proyecto directamente en el mercado. Bueno, pero ¿qué se necesita para postular al Capital Semilla? Ahí en el sitio web de Cercotec señala que para acceder a este beneficio y transformar la idea en realidad se cumple con las siguientes condiciones: ser persona natural, chileno o extranjero, mayor de 18 años, no tener inicio de actividades en primera categoría, esto ante el Servicio de Impuestos Internos, no registrar deudas laborales o previsionales, ni tampoco tener multas sin paga. Tampoco puedes tener deudas tributarias ante el Servicio de Impuestos Internos. Presentar un proyecto de negocio que esté alineado con las bases de la región donde se postula, y para esto debes completar un test de caracterización emprendedora y también armar un modelo de negocio Canvas en plataforma. Bueno, ¿cuáles son los montos? Fíjate que el programa entrega un subsidio de hasta 3.500.000 pesos no reembolsables. Sin embargo, este dinero no se puede gastar al azar, sino que debe rendirse obligatoriamente en gestión empresarial. Destinar de 200 a 500 mil para capacitaciones. También hay en asistencia técnica, acciones de marketing. Y en inversiones, gastar 3 millones de pesos. Hasta 3 millones 300 mil en compras de activos. Vale decir, por ejemplo, maquinaria, equipos. También habilitación de infraestructura y capital de trabajo insuma. Luego de esto, si usted resulta ganador, debe entregar un aporte empresarial en efectivo, generalmente el 3% de este subsidio. Además, el Cercotec solo financia el valor neto de las compras, por lo que el pago de IVA deberá cubrirlo el beneficiario. Bueno, ¿cómo se postula? El proceso es totalmente gratuito y se realiza en línea. Para ingresar al portal de postulaciones, te tienes que ir a cercotec.cl/postulaciones. /abiertas/. Ahí estás para que tú, si quieres postular dentro de esta opción que se está entregando Cercotec. Así que ya lo sabes, hoy es el último día. Esperamos que mucha gente ya lo haya hecho, por supuesto. Bien, 8:41 minutos, más música.

Bien, bien, ya. 8:53. Oiga, ¿a usted le llaman o escriben sin autorización? Fíjate que aparece una nueva ley que va a obligar a empresas a transparentar el uso de sus datos, ¿eh? Bueno, con esto, sin duda que la legislación va a obligar a las organizaciones a detallar para qué utiliza los datos de usuario y también de trabajadores, ¿eh? Bueno, esta nueva ley de protección de datos personales cambiará la forma en que las empresas manejan informaciones de clientes, trabajadores y también usuarios, ¿eh? La normativa va a exigir mayor transparencia en consentimiento explícito y, por supuesto, también protocolos de seguridad más estrictos. Mientras especialistas advierten que muchas organizaciones aún no cuentan con procesos claros para poder cumplir con estas nuevas obligaciones. Así que, obviamente, a usted le han llamado más de alguna vez de una empresa que no conoces, o también te llegan correos o mensajes promocionales sin saber cómo han conseguido tu información. Bueno, esta situación, fíjate, podría comenzar a cambiar en nuestro país, ¿eh? Esto porque la nueva ley de protección de datos personales, la 21.719, va a establecer reglas mucho más estrictas sobre cómo las empresas recopilan y almacenan y también utilizan datos personales de clientes, trabajadores y también usuarios. Esta normativa considera un periodo de adaptación de hasta el 1 de diciembre de 2026, fecha en que las organizaciones deberán cumplir completamente con estas nuevas exigencias. ¿Qué le parece? Bien, ¿cierto? Mira, de repente uno abre el correo, Juana Pérez, José González, etcétera, etcétera, empresa X y X, todo, y tú no tienes idea. Ni lo sabes de repente. Bueno, nos tenemos que ir a agradecer vuestra sintonía. Te cuento, Pato Godoy Rosa llega luego, te acompaña hasta el mediodía. ¿Qué hay que hacer? José Manuel Ibaceta luego, con su Latinoamérica crece tradicional. Los recuerdo, ya a las 18 horas, ellas pues. Mujeres de miércoles junto a la Valentina Valenzuela y la María Ignacia López, ¿no? Ya a las 18 horas el Mire Quien Habla y posteriormente Décadas junto a Alex Morby a las 19:30. Que tengas excelentes días. ¿Con qué nos vamos? Racha acá en Crecer en la 89.9.

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tal? ¿Cómo están? Muy buenos días, un gusto en saludarles a esta hora de la mañana, iniciando tu día en la mañana a través de Crecer FM. Quienes van o vienen a la comuna de Putaendo, hay desvíos de tránsito. Quienes vienen de San Felipe a Putaendo por el sector La Ermita, y luego tienen que pasar por Ricola de Silva para llegar a la comuna de Putaendo. Y quienes van de Putaendo a San Felipe deberán desviarse, o la salida, la única salida es por calle Brasil. Esto por trabajos de mantenimiento que se están haciendo en la ruta, un trabajo coordinado que ha hecho la municipalidad de San Felipe, de Putaendo en este caso, para el corte de árboles. Hay corte de algunos árboles, por tanto se ha hecho esta mantención debidamente coordinado, según informó Carabineros. Así que quienes están circulando por la carretera, en este caso la ruta que une San Felipe con la comuna de Putaendo, hay desvíos de tránsito. Esto va a durar hasta cerca de las 11 de la mañana, mediodía. No debería pasar más allá entonces este desvío de tránsito que se está realizando. Miércoles 13, jueves 14 de mayo del 2026, de 9 a 13 horas. Aquí está la información. Desvío de tránsito, dirección norte a sur, Putaendo San Felipe. El tránsito será interrumpido en el sector La Ermita. Los vehículos serán desviados por calle Brasil, retomando posteriormente la ruta de 71 a Punta de Diamante. Dirección de sur a norte, de San Felipe a Putaendo. El tránsito será interrumpido en el sector Las Tunas, intersección de calle El Carmen. Los vehículos serán desviados por calle El Carmen hacia el centro de Rinconada de Silva, pudiendo reincorporarse a la ruta de 71 por calle La Ermita o calle Centenario. Esa es la información entonces, trabajos que se van a realizar de corte de árboles entonces, cierre de calle en la ruta 71 a la altura de la Punta Diamante en calle Brasil. Jueves 13, hoy día, y mañana jueves 14, miércoles 13, jueves 14 de mayo, desde 9 a las 13 horas entonces está pronosticado o está coordinado este cierre de calles en la comuna de Putaendo.

Variando la nubosidad parcial por la tarde, 24 se espera de máxima para el día de hoy, baja la temperatura, al menos la máxima para este jueves se espera 21 de máxima, para el viernes 19, 20 para el sábado, 21 grados para el día domingo, entre 4 y 7 serán las mínimas que se registrarán según señala la Dirección Meteorológica de Chile. Nos quedamos con la música a esta hora de la mañana, luego revisamos más informaciones.

las noticias a esta hora de la mañana, 9:25, jornada de este día, miércoles 13 de mayo.

Vamos con noticias del ámbito internacional a esta hora, luego estaremos revisando noticias locales, lo que dijo el diputado Pardo respecto a varios temas de interés en cuanto a temas de salud, la sala de quimioterapia, también un tema en el hospital de los Andes. Bueno, hoy vamos a estar escuchando sus declaraciones, pero noticias internacionales. Irán da un ultimátum a Estados Unidos para que acepte su contrapropuesta de paz. El jefe negociador iraní urgió este martes a Estados Unidos a que acepte la contrapropuesta de la República Islámica para poner fin a la guerra después de que el presidente Donald Trump dijera que la tregua se encuentra en estado crítico. La guerra iniciada hace más de dos meses con los ataques estadounidenses e israelíes contra Irán el 28 de febrero afecta a cientos de millones de personas en todo el mundo por sus repercusiones en la economía mundial, a pesar de un alto al fuego en vigor desde el 8 de abril pasado. Ambas partes se niegan a hacer concesiones y amenazan con reanudar los combates, pero ninguna parece dispuesta a volver a una guerra abierta. No hay otra alternativa más que aceptar los derechos del pueblo iraní, tal como se expone en la propuesta de 14 puntos. Cualquier otro enfoque será infructuoso y se saldrá con un fracaso tras otro, escribió en X el negociador Mohamed Bakir, presidente del Parlamento iraní. Cuanto más se demore Washington en aceptar la propuesta, más tendrán que pagar los contribuyentes estadounidenses, añadió sobre la oferta enviada en respuesta al plan de Washington. En Estados Unidos, la inflación en abril alcanzó su nivel más alto en tres años debido a las consecuencias de la guerra en Medio Oriente, según datos publicados durante la jornada de este día martes. El Pentágono inició además este martes que el costo de la guerra con Irán se aproxima a los 29 millones de dólares, unos 4 mil millones de pesos más que lo estimado hace dos semanas. Compleja la situación ahí, pero por lo menos hay una tregua, hay algo más avanzado, pero la amenaza sigue latente, tanto de Estados Unidos, Israel hacia Irán, como de Irán a estos dos países. Más música a esta hora, luego revisamos más informaciones.

Ponga atención a lo siguiente, advierten riesgos por mal uso del salbutamol, las desconocidas consecuencias de utilizar este medicamento en exceso, señala la noticia. El salbutamol ha sido durante años uno de los medicamentos más utilizados para aliviar cuadros respiratorios como el asma o la bronquitis. Sin embargo, existe preocupación entre especialistas por los riesgos de uso indiscriminado. Aunque el medicamento permite dilatar los bronquios y entregar una sensación inmediata de alivio al respirar, los medicamentos advierten que no se trata la causa de la enfermedad, sino únicamente los síntomas momentáneos. El problema, dicen los expertos, es que muchos los están comprando sin receta médica y usando de manera permanente ante cualquier dificultad respiratoria. Este uso puede generar tolerancia y agravar los cuadros ligados a una alta mortalidad. No es que no haya que usar el medicamento, sino que hay que evitar a toda costa su uso indiscriminado y sin un diagnóstico apropiado, explica el doctor Miguel Antunes, broncopulmonar de la clínica alemana. El médico asegura que el salbutamol es un muy buen medicamento, pero que nunca debiese usarse solo. El tratamiento habitual para prácticamente casi todos los pacientes asmáticos son los corticoides, y el salbutamol debiese usarse única y exclusivamente para aliviar la sensación de ahogo, agrega. Por su parte, el broncopulmonar Pedro Astudillo comenta que este fármaco es un broncodilatador rápido y uno siente rápidamente el alivio, pero no controla la enfermedad. Entonces, en el largo plazo, se va a producir un daño al pulmón. El especialista explica que si un niño usa el medicamento y no salió del episodio, es posible que tenga algo más. A lo mejor tiene una neumonía y habrá que hacerle una radiografía de tórax. Carlos Mesa, académico de Química y Farmacia de la Universidad Andrés Bello, indica que el uso descontrolado del salbutamol puede ser fatal. También genera efectos cardiovasculares. Dosis altas pueden provocar taquicardias, palpitaciones y temblores, añade. Puede generar, por ejemplo, un diagnóstico tardío, usar el inhalador sin saber la causa que provoca la dificultad respiratoria puede ocultar otra enfermedad más grave, aseguró el experto. En eso coincide la doctora Erika Buñay, ya que dentro de los riesgos del mal uso del salbutamol está el enmascaramiento de las patologías crónicas severas. Se cree que es una falsa mejoría, comenta. También está el aumento de la crisis, o de las crisis en este caso, graves, porque al usar indiscriminadamente este medicamento va a aumentar un efecto de tolerancia y vamos a tener que incrementar la dosis que necesitamos, concluye el médico. Bueno, han salido varios estudios respecto a este tema del uso del salbutamol. Se tiene que usar con indicación médica, pero en muchas farmacias, en este caso, se está vendiendo sin receta. Continuamos revisando la música a esta hora de la mañana, 9:44. Recuerde que hay desvíos y cortes de tránsito en la ruta que une San Felipe de Putaendo entre las 9 y las 13 horas por trabajos que se están realizando en el sector La Ermita. Quienes van a San Felipe tienen que hacerlo por calle Brasil. Quienes vienen de San Felipe hay desvío cerca, y no cerca, digamos, en el sector Las Tunas. La intersección de calle El Carmen, ahí está el desvío entonces para salir luego hasta el sector de calle La Ermita o calle Centenario. Nos vamos a la música a esta hora de la mañana, continuamos revisando luego más informaciones.

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Vamos con noticias. Donald Trump llega a Beijing para su segunda visita a China desde el año 2017. El presidente de Estados Unidos, Donald Trump, aterrizó este miércoles en Beijing a iniciar una visita de Estado a China que se alargará hasta el día viernes, su segunda al país asiático desde la realizada en 2017 durante su primer mandato. Trump, que viaja acompañado por el secretario de Estado Marco Rubio y una delegación de altos ejecutivos estadounidenses como Elon Musk de Tesla, Jason Hawk de Nvidia en este caso, y Tim Cook de Apple, se reunirá este jueves con su homólogo chino Xi Jinping en una visita marcada por la tregua comercial entre ambas potencias, las tensiones tecnológicas, Taiwán y la guerra en Irán. El mandatario estadounidense fue recibido a pie de pista por el vicepresidente chino junto al embajador de China en Estados Unidos y el viceministro chino de Exteriores en una ceremonia de bienvenida en la que participaron unos 300 jóvenes chinos, además de una banda militar y una guardia de honor. Trump enfrenta una agenda concentrada en apenas dos días que incluirá reuniones bilaterales con Xi, una cena de Estado y actividades protocolares en espacios emblemáticos del poder chino, como el Gran Palacio del Pueblo, sede de la cúpula del Partido Comunista Chino. La visita se produce 9 años después del viaje anterior de Trump a China en noviembre del año 2017, cuando participó a Xi en actos de la ciudad prohibida de Pekín. Ambas partes buscan ahora consolidar la tregua comercial alcanzada tras meses de guerra arancelaria, aunque persisten disputas sobre tecnología, tierras raras y acceso al mercado chino. Recordemos que durante la semana también hubo críticas del gobierno chino respecto al actuar de Estados Unidos, sobre todo el conflicto que mantiene en Medio Oriente contra

Son las 10 de la mañana ya con 9 minutos, vamos a seguir revisando música a esta hora de la mañana, luego vamos a revisar más informaciones, más noticias de interés, estaremos revisando informaciones, recuerde, hasta las 12 horas cuando llegan Latinoamérica Crece y posteriormente los recuerdos. Más música, luego más noticias.

Bueno, noticias a esta hora, 10:21. Cayó el 35º implicado en el multimillonario robo a Brinks, señala la noticia de esta mañana. Este martes, la justicia decretó la medida cautelar de prisión preventiva para Gonzalo Rojas Carreño, luego de que fuera capturado en un centro comercial tras permanecer casi 2 años prófugo. El sujeto apodado Puré es el imputado número 35 por el asalto a la empresa Brink en la ciudad de Rancagua, región de O'Higgins, ocurrido el 16 de agosto del año 2024, donde se sustrajo un botín cercano a los 12,000 millones de pesos, denominado el robo del siglo. Rojas Carreño fue formalizado por robo con intimidación y asociación criminal. Además, es cuñado de Matías Vargas Bueno, uno de los líderes de la organización, a quien se le encontró un arma Glock que había sido disparada el 15 de marzo del 2022 durante la emboscada a la exministra del Interior Isquia Siches en Temucuicui. Esta es la comuna de Ercilla, en región de la Araucanía. Según detalló Carlos Fuentes, jefe, fiscal jefe en este caso de análisis criminal, Rojas cumplió un rol muy importante en la logística y ejecución del atraco al banco. O a Brinks, en este caso, porque era una bodega. Fue del primer grupo pequeño y cerrado que empezó a idear el plan para robar Brinks. Luego, en la división de funciones, le tocó dejar una camioneta frente al muro de Brinks con el objeto de que nadie ocupara ese lugar. Posteriormente, cuando llegan 3 vehículos, él venía manejando el primero, en el que se bajan 4 sujetos que estaban disfrazados y con pelucas para entrar al lugar, relató el persecutor. Por su parte, la defensa de Rojas Carreño, liderada por el abogado Martín Müller, intentó desestimar el grado de autoría que se le atribuye a su representado y argumentó que su involucramiento fue menor. Se les indica como uno de los autores y personas que idean este plan del robo de la sucursal Brinks. Esta defensa cuestiona estos elementos, señaló el jurista. Rojas reconoce que estuvo presente en una reunión, pero no hay otros elementos a juicio de esta defensa que vinculen a su representado a la creación de este plan y distintas reuniones, explicando que en realidad él tendría parte de complicidad en estos hechos, más no una calidad de autor, agregó Müller. El caso continúa en desarrollo con 4 sospechosos aún prófugos. La investigación ha revelado una compleja red delictual que involucra a múltiples bandas, incluyendo la colusión de trabajadores de la propia empresa Brinks, efectivos de carabineros, entre ellos una sargento primero, apodada la jefa o la mami, quien fue detenida en enero de este año. Quedan aún entonces 4 prófugos de la justicia por este caso al robo a Brink ocurrido en Rancagua de estos 12,000 millones de pesos. 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Nos quedamos con música a esta hora de la mañana, luego más informaciones.

Continuamos con más noticias. Fue noticia también, valga la redundancia, el día de ayer lo de la renuncia del subsecretario Araos, quien desmintió al Incolao, parece verso, sin mayor esfuerzo. La orden de desvinculación masiva es real y, no ha, y hay testigos, dice el ex subsecretario. Este martes, el recientemente renunciado subsecretario de Ciencia, Rafael Araos, rompió el silencio tras su salida de la cartera y confirmó que el principal motivo de su dimisión fue la orden de implementar un plan de reestructuración interna que contemplaba el despido masivo de funcionarios. Según trascendidos, la medida impulsada por la ministra Ximena Lincolao afectaba a cerca de 40 trabajadores de la cartera, un 30% de la dotación total del organismo. Araos se habría negado a firmar los despidos y posteriormente renunció, convirtiéndose en la baja más relevante del gabinete del presidente José Antonio Kast luego de apenas 2 meses en el gobierno. En un mensaje escrito entregado al periodista Daniel Matamala en Chilevisión, el infectólogo señaló que la orden de diseñar y ejecutar un plan de desvinculación masivo es real y hay testigos. Además, ¿por qué inventaría yo o terceros algo tan grotesco?, cuestionó la ex autoridad. Estas declaraciones contradicen la versión oficial entregada por Lincolao, quien descartó la existencia de tal plan de despidos. Lo que se ha comentado en la prensa no es real. Son dos estilos diferentes de trabajo, fue una decisión mutua, nunca existió un 30% lo que se dice, eso es totalmente falso, aseguró la ministra en Radio Infinita. En su mensaje, Matamala, Araos explicó que si bien el plan de despidos fue el punto de quiebre, su salida responde a un desgaste mayor en la relación con la ministra Lincolao. ¿Fue la única razón por la que renuncié? No, fue la gota que rebalsó el vaso. ¿Qué vaso? Profundas diferencias de fondo y forma acerca de cómo entregar un mismo desafío, aclaró. Desde el entorno de Araos se ha señalado que las instrucciones emanadas desde el gabinete de la ministra carecerían de sustento técnico y jurídico. En paralelo, Lincolao protagoniza una nueva controversia tras revelarse participaciones en sociedades que no fueron reportadas en su declaración de patrimonio e intereses. Y se da justo también cuando el presidente, el mismo presidente de la República, en este caso José Antonio Kast, hablaba de los estudios que se realizaban y quedaban en libros muy bien empastados, según señalaba la propia primera autoridad nacional. Y nos quedamos con la música a esta hora de la mañana, luego revisamos más informaciones. Son las 10 de la mañana ya con 41 minutos.

En otras informaciones, Seremi de Educación de Valparaíso confirma recorte de 2.750 millones a SLEP de la región. El Seremi de Educación de Valparaíso, Juan Carlos Kleiner, confirmó un recorte presupuestario de 2.750 millones en los servicios locales de educación pública en la zona SLEP, en medio del debate del gobierno por el respecto a una eventual pausa, nuevos traspasos de establecimientos al sistema SLEP. La autoridad regional aseguró que la medida busca resguardar la continuidad del servicio y que no afectará la operación pedagógica ni el funcionamiento de las comunidades escolares. En esa línea, Kleiner sostuvo que la implementación de los SLEP debe evaluarse caso a caso, considerando las distintas realidades territoriales y el desempeño de los municipios en la administración educativa. Por su parte, el ex ministro de Educación, José Antonio Brunner, señaló que uno de los principales desafíos del sistema continúa siendo la infraestructura escolar, lo que hablábamos hace algunos días, además, con el director del SLEP Aconcagua, especialmente los servicios locales ya implementados y en aquellos que aún deben entrar en funcionamiento. Las declaraciones también generaron reacciones desde el gobierno y desde el Colegio de Profesores. El vicepresidente del gremio, Andrés Arce, cuestionó la posibilidad de frenar nuevos traspasos y manifestó preocupación por el impacto que podrían tener los ajustes presupuestarios en la educación pública y en los establecimientos con mayores niveles de vulnerabilidad. Cabe señalar que el debate sobre los SLEP surgió luego que la ministra de Educación, María Paz Arzola, reconociera que el gobierno estudia una eventual pausa en nuevos traspasos, proceso que actualmente tiene como meta que todos los establecimientos públicos del país pasen a depender de estos servicios antes del año 2030. Y tal como pasó en Aconcagua, además que dejaron de funcionar los DAEM y ahora funcionan como SLEP. Funciona solamente el SLEP en Aconcagua, en la comuna de San Felipe. Veremos que esto cómo se avanza y si habrá recorte o no en infraestructura. Es una de las cosas más importantes. Más música, luego más noticias.

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0: continuamos con más noticias a esta hora de la mañana. Lo decíamos hace un rato, lo del diputado Pardo, que cuestionó en este caso, y el diputado de Renovación Nacional, durante la jornada de ayer, en la hora de incidentes de la Cámara de Diputados, solicitó urgente fiscalización a la gestión de la Dirección del Servicio de Salud, argumentando abandono por años y mala gestión, en lo que correspondería al periodo de la directora Susan Porras, que ostenta por más de 8 años en el cargo. En su presentación en la Cámara Baja, el parlamentario inició solicitando fiscalizar el Servicio de Salud Aconcagua por graves diferencias que afectan hace años a miles de pacientes. Escuchemos lo que dijo el diputado Pardo respecto al tema.
1: Quiero aprovechar esta instancia para denunciar y solicitar las fiscalizaciones respectivas al Servicio de Salud Aconcagua. En este servicio tenemos graves falencias que se vienen arrastrando durante meses y años. Tenemos una sala de oncología para quimioterapia que fue iniciada su gestión hace más de 4 años y que inexplicablemente sigue sin funcionar. Lo mismo ocurre con la inoperatividad de los quirófanos. En ambos casos hubo licitaciones mal ejecutadas y malas recepciones de esas obras. Tenemos las máquinas de anestesia y el arco C en condiciones ya de límite de su vida útil, con impacto directo en lo que es el flujo de las operaciones que ahí deben realizarse. Tenemos listas de espera que podrían acortarse significativamente con una mejor gestión, por lo tanto estamos incorporando una serie de materias en este oficio de fiscalización. Nos preocupa sobremanera el déficit que presenta el Hospital San Juan de Dios de los Andes, que ascendería por sobre los 6.000 millones de pesos, déficit que también se arrastra desde hace bastantes meses, y quisiéramos saber cuáles son las medidas que ha adoptado el servicio para impedir que este déficit siga creciendo y desarrollándose. Tenemos una serie de sumarios iniciados y no terminados, como así también muchos sumarios cuyas sanciones son inferiores a las que han recomendado los fiscales. Quisiéramos saber por qué el servicio y los respectivos hospitales derivan determinadas operaciones los fines de semana, como el caso de oftalmología, que tenemos 30 millones de pesos mensuales. Quisiéramos saber cuántas operaciones realiza el mismo oftalmólogo durante sus horas institucionales.
0: Ahí las declaraciones, decíamos, del diputado Luis Pardo, que sin duda han causado bastante comentario durante la jornada de hoy. Vamos a ver cómo va a responder el servicio de salud Aconcagua respecto a estas graves denuncias que realiza el diputado entonces. Nos quedamos con más música a esta hora de la mañana, luego retornamos para seguir revisando más informaciones. Son las 11 ya con 20 minutos.

Día miércoles ya 13 de mayo. Recuerde hoy Mujeres de Miércoles a través de Crecer FM. 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Música, luego más noticias.

Corte admite recurso presentado por defensa de Lavín Jr. contra juez Urrutia. Lo acusan de calcar fallo de la Fiscalía. La Corte de Apelaciones de Santiago declaró admisible un recurso presentado por la defensa del exdiputado Joaquín Lavín León, hoy en prisión preventiva, en contra de la resolución del juez Daniel Urrutia, quien dictó la medida cautelar más gravosa. Ante esto, el Tribunal de Alzada pidió un informe al magistrado del séptimo juzgado de garantía en el plazo máximo de 24 horas. El documento, dado a conocer en Mega Noticias, el abogado Cristóbal Bonasich afirma que el magistrado consideró delitos que no fueron objeto de desafuero resuelto por la sentencia firme de la Corte Suprema e incorporó nuevos hechos de formalización, transcribiendo literalmente pasajes de la minuta de formalización leída por el Ministerio Público. La defensa de Lavín acusa que la resolución de Urrutia es arbitraria e ilegal, según señala, infringiendo normas constitucionales y procesales. También cuestiona el tono ocupado por el magistrado para justificar la prisión preventiva, según manifiesta. También acusa a la Fiscalía de que habría modificado, en este caso, su imputación a medida que avanzaba la audiencia de formalización, agregando nuevas facturas, hechos y tesis que no fueron incluidas en la solicitud de desafuero que presentó el año 2025. Dan cuenta de cómo el persecutor va ajustando la situación. En esa línea, recuerda que la Corte Suprema ya había descartado el delito tributario imputado inicialmente a Lavín. Esta acción legal tiene como objetivo revertir la prisión preventiva impuesta el pasado viernes contra Joaquín Lavín León y que debería conocerse en las próximas horas. Así nomás será. Nos vamos a la música, a la vuelta el informe del tiempo.

Y esta una de la mañana conocemos el informe del tiempo. Nos separa 10 minutos de las 12 horas. Llega a las 12 horas pasadito Latinoamérica Crece con José Moliva Zeta. A las 13, a las 13 horas, claro, llegan los recuerdos. El Mira Quien Habla a las 16 horas 4 de la tarde del día de hoy. Mujeres de miércoles, compañeros de trabajo, historias, tipos y verdades, risas, confesiones y mucha identificación a través de la 89.9 y también a través de las plataformas de YouTube y también de Facebook. Vamos con el informe del tiempo que nos dice la Dirección Meteorológica de Chile para la jornada del día de hoy, día miércoles, ya ombligo de la semana. Jueves, chicos, dicen algunos. Tendremos cielos con nubosidad parcial durante la tarde de hoy, con una máxima que podría alcanzar entre 24 y 25 grados. Para este jueves se espera 7 de mínima, 21 grados de máxima. Cielos nublados, lo mismo para el viernes, 8 de mínima, 19 de máxima. Comienzan a bajar las altas temperaturas en el Valle de Aconcagua, al menos hasta el día de hoy, es lo que señala la Dirección Meteorológica de Chile. Nos vamos, nos despedimos como siempre. Gracias por su sintonía, gracias por la compañía. Además, nos encontramos mañana a partir de las 9 horas con otro Tu Día en la Mañana a través de Crecer FM. Llega ya a Latinoamérica Crece, recuerda, a las 13 horas llegan los recuerdos y el día de hoy estamos con Mujeres de Miércoles a partir de las 16 horas 4 de la tarde, compañeros de trabajo, historias, tipos y verdades, historias, tipos y verdades, risas, confesiones y mucha identificación. Así que no se pierda nuestra programación. Nos vamos, un fuerte abrazo. Nos encontramos cuando las noticias así lo ameriten. Chau, chau.

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2: Hola amigas y amigos, ¿cómo están ustedes? Bienvenidos una vez más a este encuentro que tenemos todos los días de lunes a viernes a las 12 al mediodía para llevar hasta su casa, su lugar de trabajo o el lugar donde se desplaza este programa que se llama Latinoamérica Crece. Queremos iniciar este programa enviándole un fraternal saludo a todos nuestros amigos de la diversa Latinoamérica, de las distintas colonias que nos acompañan en nuestra comuna, en nuestro valle, por supuesto. Entonces, vamos de inmediato con la música.

programa que se llama Latinoamérica Crece a través del 89.9 del Dial FM y de www.crecerfm.cl, compartiendo con ustedes la música, esta música tan popular y tanto que nos gusta, que nos llena el corazón y el alma.

Seguimos en la compañía de Latinoamérica Crece y vamos, por supuesto, a escuchar el siguiente tema musical. No sin antes recordarles que, por supuesto, estamos a través del www.crecerfm.com para...

en este programa que se llama Latinoamérica Crece a través del 89.9 del Dial FM y de www.crecerfm.cl, compartiendo con ustedes la música, esta música tan popular y tanto que nos gusta, que nos llena el corazón y el alma.

Estamos a través del 89.9 Crecer FM y a través del www.crecerfm.cl llevando esta programación tan diversa para ustedes, diversa como es nuestra Latinoamérica.

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0: 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Y de esta forma, recordando, nos encontramos recordando en Crecer FM 89.9.

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0: Hola, hola, ¿cómo están? Bienvenidas, bienvenidos a Mujeres de Miércoles en Radio Crecer FM en la 89.9 junto a la Nacha, la Vale, para hablar de los temas que nos interesan. Conversar, nos puedes escuchar a través de la 89.9 de crecerfm.cl y nos puedes ver a través de Facebook, de YouTube. Los invito a que se suscriban al canal de YouTube para que les aparezca también la notificación cuando nosotras ya aparecemos al aire y así no se pierdan detalles, pero también pueden siempre verlo diferido a través de Facebook y YouTube, así que no se pierdan ningún detalle de lo que vamos a estar conversando. Empiecen a dejarnos sus mensajes, sus comentarios sobre el tema del día de hoy, que vamos a estar hablando de los compañeros de trabajo. Y les voy a dejar el teléfono para que nos manden, o sea, el WhatsApp para que nos manden sus mensajes, el más 569-4245-5263, el más 569-4245-5263, el WhatsApp de la radio para que nos escriban. Nos escriban ahora, nos escriban dentro de la semana, siempre estamos revisando sus mensajes. También síganos en las redes sociales, Mujeres de Miércoles. .cl en Instagram. Nacha, ¿cómo estás?
1: Bien, ¿y tú?
0: Bien. Hay que estar bien con estos fríos y estos días así que ya empieza a aparecer.
1: Oye, hasta ahí no me llegan con la lluvia la semana.
0: Oye, no, pero oye. Oye, pero sopaipilla hicimos.
1: Hicimos sopaipilla. Pasamos ahí a comprar después y tomamos de oncecita sopaipilla.
0: Sopaipilla. Color le pusimos nosotros.
1: Para esperar la lluvia, pero bueno, sí. No pasó nada.
0: No pasó nada, hicimos sopa y pilla.
1: Buena la sopa y pilla.
0: Ricas estaban, bueno, sí. Son, estaban bien, bien ricas. Como no nos auspician, no vamos a dar el nombre.
1: Pero no, estoy loca, no. Ya no auspiciamos a nadie, no pasamos el dato a nadie más.
0: Oye, pero bien rica la sopa y pilla. Sí. Yo hice las últimas que me quedaron de las chiquititas anoche, así que comí sopa y pillas con palta. Que me encanta, rica. ¿Bueno? Y yo las hago en el fryer además porque no me gusta. No sé, básicamente no sé freír. No le pego al...
1: No, yo la hice en aceite.
0: Qué rico, po. Sí. Más rica, blandita.
1: Más sana.
0: No, pero rico, si de vez en cuando. ¿Para qué nos vamos a hacer la super fit si no... Sí. La vida no es vida.
1: No.
0: Oye, Nacha, ¿cómo ha estado tu semana? ¿Qué noticias traes? ¿Tenemos? ¿Qué ha pasado?
1: Yo bien. ¿Todo bien? Feliz día de la mamá, ahí bien celebrado. Familia,
0: sí, ¿cómo lo pasaste?
1: Bien, bastante bien. Bastante bien.
0: Todos ¿te llegaron avisos, regalo?
1: Todos los avisos que hago durante un mes y medio antes, más o menos,
0: ¿tuvieron efecto?
1: Sí, todos llegaron.
0: ¿Te llegaron los regalos que tú querías?
1: Todo lo que yo quería, sí.
0: Ah, pero bien. Sí. Buenos receptores.
1: Sí, entendieron al tiro.
0: Qué bueno, sí, eso sí, es bueno. Que llegue lo que uno...
1: Y harto dibujito, harto corazoncito.
0: Ah, bueno.
1: Hartas cartitas y todo, así que no, bien.
0: Oye, ¿y regalo en el que hacen en el colegio te...? ¿Hacen regalo en el colegio todavía los niños?
1: Sí, igual una cartita, una cosita ahí muy austera, sí. Pero es que son cositas ahí,
0: sí, pues chiquititas, porque son las niñitas.
1: Sí, pues, sí son de las niñitas.
0: Son las niñitas.
1: Con sus compañeritos, sí. Sí. No, pero es bonito todo. Si uno todos esos detalles los agradece, pues.
0: Sí, pues, bonito. Bonito el sí. Día de la Mamá. Entonces, yo también celebré con mi familia, comimos rico, lo pasamos súper bien, altos regalos también para mi mamá. Yo que no soy mamá, me tocó.
1: Hoy salen.
0: Lavar la loza, todo lo que. Ay, mi hermana me escucha, que no me escucha.
1: Oye, ¿salen a algún lado a almorzar?
0: No, me cargan. No. Como te contaba la semana pasada, a mí personalmente, estas aglomeraciones de gente me molestan. Prefiero o cambiarlo para otro día y decir, ya almorcemos hoy día y hagamos como que es el día de la mamá. Pero el mismo día de la mamá me pasa.
1: No,
0: que
1: por repleto en todos lados.
0: Todo lleno.
1: Sí, todos lados.
0: No te atienden tan bien, comís lo que hay nomás, porque tienen unos menús como más reducidos.
1: Sí.
0: No, así que a mí déjenme.
1: Otro día, en la casita, un asadito.
0: Sí, déjenme ahí como. Tranquilaine. Tranquilaine, en la casita, pedimos una comida árabe súper rica a la casa, comimos. Y como mi hermana es mamita también, entonces me tocó a mí básicamente...
1: Celebrarlas.
0: Claro, la losa, ordenar. Bueno, mi cuñado que se portó un 7 también, así que porque lo mandan un poco, entonces no nos queda otra.
1: Tiene que hacerlo, ¿no?
0: No nos queda de otra.
1: Sí.
0: Oye, Nacha, hoy día vamos a hablar de los compañeros de trabajo, así que pueden ir conectándose, ir mandándonos sus historias mientras tanto. Pero yo quiero comentar una noticia positiva de la comuna de San Felipe.
1: Positiva.
0: Sí, a ver. Sí, que el escudo de la comuna de San Felipe avanza como semifinalista en concurso nacional de emblemas municipales.
1: Mira, maravilloso.
0: Mira tú, maravilloso. El escudo de San Felipe dice que fue seleccionado como uno de los primeros semifinalistas en un concurso realizado en redes sociales para elegir el mejor escudo municipal de Chile. Bonito, mira. Es bonito el escudo de San Felipe en todo caso.
1: Podríamos compartirlo ahí en las redes sociales, sí, para pues, que vamos la gente a buscar, vaya y vote.
0: Exacto, vamos a buscar, vaya y vote, mira, vaya y vote. Te enfrenta esta etapa de los escudos de San Felipe, Guara y Pica. Bien bonito eran los otros escudos también, esto en el norte, Guara y Pica están en el norte de nuestro país por si acaso. Y vamos avanzando, así que la próxima publicación, dice la dinámica, invita a los usuarios a votar directamente en la publicación hasta el 15 de mayo. Tenemos hasta el 15 de mayo entonces. Voy a buscar el link y se los ya, vamos a dejar.
1: Dos días, así que vamos a ir,
0: sí,
1: para que
0: lo vamos voten a dejar por, que sí. Escudos tan selle, para que los busquen mientras en Instagram, escudos-bajo tan selle, tan SELLE. Así que por mientras pueden ir ustedes también a votar por la comuna de San Felipe y que a lo mejor vamos a salir primero en algo positivo. Primero
1: en
0: el escudo más bonito.
1: Así que tú vas a votar, a
0: de
1: votar.
0: Chile, imagínate, ya entonces, así que sí. Podemos tener primeros lugares que no sean.
1: Sí, ojalá,
0: no
1: ojalá.
0: Sea negativo. Me gustó esta noticia porque hay que rescatar bonito, las, igual, cosas, sí. Las cosas positivas, sí. También. Así que. Eso, pues, llamabas a que voten para que salgamos. Imagínate después, no, así somos noticia nacional por algo positivo y no por las últimas noticias.
1: Sería que, sería bueno.
0: Sería bueno, bueno, ¿cierto?
1: Sí, sería bueno.
0: Oye, Nacha, hablemos de los compañeros de trabajo al tiro nomás.
1: Como tú quieras.
0: No, yo al tiro.
1: Tú eres la conductora de este.
0: No, pues no empecemos. Somos dos aquí. Somos dos conductoras en este programa. Ay, se me abrió otra cosa, nada que ver. De mis clases. Ya, entonces, oye, ¿qué tipos de compañeros de trabajo has tenido tú? ¿Tenía alguna anécdota así como entretenida?
1: No sé si anécdota, pero he tenido igual varios, po. Ya, varios, pero dentro de eso, igual con harto cariño recuerdo a varios. Y a uno en particular que, si bien es cierto, trabajaba en otro, como en otro departamento, era acá, es, porque hasta hoy día, cascarrabia.
0: ¿Verdad?
1: Oh, horrible.
0: Horrible.
1: Pero horrible, horrible, así como, oye,
0: ay, te ladra.
1: Sí,
0: ¿y pero trabajas, sí, con él actualmente?
1: No, gracias, ah,
0: ya,
1: a Dios, no.
0: Ya, yo
1: no, pensé. Pero lo echo de menos. De hecho, cuando, ¿sí?, voy cerca, le llamo por teléfono y le digo así como, oye, Chucky, ¿dónde estáis? ¿Vamos a fumar un cigarro?
0: Ah, yo pensé que estábamos
1: muy en buena onda. No, muy en buena onda.
0: No, yo pensé que estábamos hablando de otro compañero de trabajo que tenemos.
1: Ah, no.
0: También es que la descripción igual calzaba.
1: Sí. No, pero este es peor. Este que te cuento yo es peor. Pero ya, vamos. El compañero de trabajo, el chupa media.
0: Ah, oh,
1: por no decir otra cosa.
0: Oye, no, pues no. Sí,
1: el
0: por.
1: Chupa media.
0: Yo creo que todos tuvimos chupa media. Yo,
1: sí.
0: Sí, pues no sé si como que anda yo en varios trabajos.
1: El espinita.
0: Sí. Y como ese que es chupa media, pero además quiere el puesto del jefe, ¿cachado? Ese que es como, sí, que es chupa media, pero que no está esperando,
1: sí,
0: a que el jefe se mande alguna embarrada o algo para él quedarse con el cargo del jefe.
1: Sí.
0: Y siguiendo, sí, sí, lo que sí, lo que diga, sí, como lo que diga, y andan ahí como, oh, el atero. Y da lo mismo si es más pega para todo el equipo, da lo mismo si nos corresponde, sí, o no. Oye, y anda ahí. Sí, hoy tenía uno así. Que
1: no están pendientes, así que puedo decirlo. Dilo. El maricón sonriente.
0: Sí, pues yo tenía. Hoy,
1: yo aquí te empiezo a decir y ahí aún no empieza a funcionar.
0: Mi amigo de la pega, que los que escribieron en el programa antepasado, cuando hablamos de los jefes, ellos mencionaban a una persona. Pues nosotros teníamos una que era como que se hacía la que era como buena onda con todo.
1: ¿Ya?
0: Pero era. Mira, ¿cómo te explico lo mala intencionada que era esa mujer? Finalmente, y no solamente mala intencionada, sino que hacían cosas truchas. Entonces, ella andaba así como, ay, sí, todo así contigo, sí, yo te ayudo, sí, yo te acompaño, sí, no sé qué, pero veía la oportunidad y te cagaba.
1: Estaba lo mismo.
0: O veía la oportunidad y hacer alguna cosa trucha, pues. Eso que decían de falsificar boleta, pasaba, pues. pasaba harto que falsificaban antes, cuando estamos hablando hace varios años atrás, donde todavía las boletas, ¿te acordás que las
1: la
0: boletas?
1: Amarilla.
0: Claro, las boletas sí. que con calco, entonces las borraban como con goma y se podían modificar los números con lápiz grafito, lo hacían.
1: Claro.
0: Entonces le agregaban un cero o le agregaban otro número adelante, esas cosas las hacían para que les devolvieran más plata, así.
1: Oye,
0: gente muy patúa.
1: Y esos que, bueno, a mí me cargan, esos que son flojos pero tienen cuea.
0: Hasta
1: ¿te cachao? Sí. Eso que llegan tarde, no trabajan, no sé qué, y tienen cuea.
0: Sí.
1: De poder optar a mejores cargos, sí, a que te vayas de un lado con mejor pega, y todo eso me cae mal, de verdad. Oye, de verdad que me cae mal.
0: Es que sí, porque es desagradable igual, pues, porque tú decís, tú no malo, sí, que se esfuerza, se la pega bien, trabaja bien, no sé qué, la cuestión. Y este que no ha pelado ni una papa, se va con un mejor cargo, se va a un mejor lugar, y uno dice, pucha, ¿cómo lo hacen?
1: Sí, o cuando son como que llega alguien nuevo por un pituto.
0: Ah, iba a decir el apitutado.
1: Y tú sabes que ese apitutado lo va a hacer pésimo. Y porque también le tenés fe a otra persona,
0: a otra
1: X,
0: gente, pues, sí.
1: Y sí, pues efectivamente el apitutado hizo todo mal.
0: Pasa.
1: Mucho, pues, y es una lata igual. Pues.
0: ¿Y amigos en la pega? ¿Tenía amigos que hayan sido compañeros de trabajo y ahora...?
1: Ay, no.
0: ¿No?
1: No.
0: Yo sí, bueno, es que mis amiguitos no. De esa pega, que son amiguitos hasta
1: estando
0: ahora...
1: Estando en los trabajos he tenido muy buenos amigos.
0: Y después no, pierden contacto.
1: Y después ya sí he perdido contacto, sí.
0: No, nosotros, que les mando muchos cariños a mis amiguitos, seguimos siendo amigos y teníamos, bueno, dinámicas bien entretenidas, podíamos, que la gente le causaba un poco de envidia al resto de gente, y como que la gente pasó que querían ser parte de este grupo.
1: Claro, sí.
0: Entonces,
1: pues,
0: nosotros
1: eso se va de repente.
0: Una vez a la semana, generalmente los viernes, nos íbamos a almorzar, no llevábamos almuerzo y no íbamos a almorzar a algún lugar. Entonces, íbamos nosotros, nomás pusiéramos los amigos, y aparte que para salir de la oficina y
1: claro.
0: Poder pelar también a los jefes, porque uno siempre pela a los jefes.
1: Sí, sí, eso sí.
0: Que es natural, uno que ahora es
1: para
0: jefa.
1: Para que usted sepa.
0: Uno que ahora es jefa sabe que a uno la pelan, así que está
1: sí,
0: claro.
1: También.
0: Entonces, de repente, y ya empezaron a cachar esto, llevábamos almuerzo y no íbamos a almorzar a algún lugar. Entonces, íbamos nosotros, nos pusiéramos los amigos, y aparte que para salir de la oficina
1: claro.
0: Y poder pelar también a los jefes, porque uno siempre pela a los jefes.
1: Sí, sí, eso sí.
0: Es natural, uno que ahora es
1: para
0: jefa.
1: Para que usted sepa.
0: Uno que ahora es jefa.

0: con el grupo. Y oye, somos un grupo amigos todavía, mis amigos.
1: ¿Tuviste alguna vez un compañero de trabajo de esos que se cree rico?
0: Sí. ¡Ay, qué desagradable!
1: Sí. Bueno, yo tuve uno así, pues de hecho ayer le escribí, le mandé, le dije voy a hablar de ti.
0: Por mí, ¿no?
1: Por supuesto, para que me escuche. Entonces me dice, me pone así como, ay, sí, yo muy buen compañero de trabajo, te reíste mucho conmigo y todo. Y sí, toda la razón. Pero eso no quita que se creía así, pero la última chupa del mote. Del mate.
0: Tenía, y yo tuve.
1: Y bailarín, pues le gustaba hacer show, bailar ahí. Era muy, nos reíamos mucho así con él. Pero siempre se creyó y yo creo que hasta hoy día.
0: ¿Y se cree Mino todavía?
1: Sí, sí, sí.
0: Oye, sí. ¿Y el compañero ese zapatilla de clavo? ¿Fuiste zapatilla de clavo alguna vez? Así
1: a veces
0: como esperando
1: sí.
0: los
1: yo
0: minutos
1: creo que
0: para irse.
1: Todos en algún momento hemos sido zapatillas
0: de
1: clavo.
0: Ya son las 6, me voy, chao. Sí. Son 2 para las 6 y tú como con la cartera, así como en la puerta. Sí. Como sí. para poner el dedo, marcar y irte.
1: Sí, es que yo creo que de repente...
0: Está bien, igual.
1: Todos hemos sido. Y porque también uno con el tiempo, la madurez, uno se da cuenta que de verdad no tenés por qué estar regalando tu...
0: Exacto.
1: Regalando tu tiempo. Exacto. Porque al final en un trabajo... Siempre vas a hacer un número y Exacto. una empresa, una organización o lo que sea, no se va a morir porque tú no estés.
0: Oye, nosotros en esta empresa teníamos hartas dificultades como organizacionales, pero nosotros, yo de verdad que lo que extraño, hoy día estuve hablando con ellos porque les dije, oye, mándenme historias de compañeros de trabajo y todo. Y cuando decían, oye, cuando íbamos a comprar los pancitos, íbamos a comprar unos pancitos en la mañana al Imperio, un local que estaba en el centro que íbamos a comprar desayuno. Oye, sí, o cuando cantábamos, de repente nos poníamos música y nos poníamos a cantar todo el grupito y
1: entretenido.
0: Y nos grabábamos, entonces de un escritorio a otro le sacábamos el rollo al que estaba más lejos, que con quién estaba hablando o qué estaba haciendo, qué canción estaba escuchando. Y lo extraño, como que les dije hoy, qué nostalgia, como lo pasábamos, a pesar de que había muchos problemas claro. en la empresa, nosotros lo pasábamos muy bien, o sea, trabajábamos dentro de todo muy contentos, nos ayudábamos un montón, trabajábamos todos en distintas áreas, pero había mucha cercanía, hacíamos estas cosas, bajábamos, de repente íbamos a comprar un café como para salir de...
1: Claro.
0: Y ahí como vomitábamos en esos 5 minutos en comprar el café, volvíamos y como si no ha pasado nada. Buen grupo de trabajo, hicimos buenas relaciones hasta ahora, que yo agradezco mucho, porque tuvimos ese tipo de compañeros de trabajo que eran como negativos. Entonces teníamos que también como unirnos para no...
1: Oye, y...
0: no tener más problemas.
1: Esos compañeros de trabajo que siempre andan con care culo, que les pesa hasta el alma.
0: Ay, sí.
1: Y que siempre tienen un problema.
0: Sí. Oh, y el problema de ellos siempre es más grande.
1: Sí, no, los detesto.
0: O que trabajan con cara de poto. Esa sí, gente que trabaja sí, todo el día sí, con cara de poto.
1: Sí, y pidiéndole permiso a un pie para pasar el
0: Pero,
1: otro.
0: Como...
1: Uno entiende que hay días que igual te da como paja hacer ciertas cosas.
0: Sí, claro.
1: Pero ponele voluntad.
0: Pero un poquito.
1: Una vez, pero ya cuando es todos los días,
0: sí.
1: veis como esa misma onda, como que al final termináis alejándote de esa gente porque te podís contaminar.
0: Estoy súper de acuerdo. Estoy súper sí. de acuerdo porque al final esa gente como que te chupa la energía. Como que tú dices, ¿por qué tengo que ir a trabajar y ver a esta gente con cara de...
1: Sí,
0: van
1: pues
0: a retar
1: sí.
0: porque golpeé
1: sí.
0: la mesa.
1: Oye, y el que no es jefe, pero se cree jefe.
0: Ay, lleno. Y ese como, ese que te dice así como, ya, pero tú tienes que hacer esto.
1: Sí.
0: O tú tenés tu cronograma de tus actividades, tus cosas, las entregas, no sé lo que sea. Te dice, y ya tienes listo el informe que tienes. Sí, tienes listo el sí. informe. No, si lo entrego en 2 semanas más. Ah, entonces no hay avanzado nada. Deberías ponerte a trabajar en eso.
1: Exacto,
0: porque, y es
1: sí.
0: compañero, sí. ¿qué le importa? Sí. Así como.
1: Esos son.
0: Y ya
1: también.
0: Leíste el informe, no sé qué, y preparaste la reunión del jueves y ¿qué te importa?
1: Pesado,
0: la gente metía.
1: Sí, no, la gente a veces como que no coopera, pero yo creo que los trabajos son igual como que una familia, pues entonces te encontrás con todo tipo de gente. Ahora, yo no sé si esas cualidades que nombramos en las personas que hay como que la gente logra separarlo cuando estáis fuera de tu trabajo. Así como, no sé, po, si eres el hocicón en el...

0: la pega, que sea el hocicón también,
1: con tu grupo de amigos,
0: o en tu familia, como que si eso es un sello tuyo o es finalmente solamente la pega.
1: Claro, porque también pasa que uno cumple ciertos roles y uno se comporta distinto también, depende del trabajo, depende con la gente con la que tú trabajas. Nosotros teníamos, que no era compañero de pega directamente, era un jefe de un área. Ay, si mis compañeros están escuchando esto, van a saber perfectamente. Pero que cada vez que había una fiesta de la empresa, una fiesta de fin de año, lo asaltaban, fíjate. Lo asaltaron en 2 o 3 oportunidades, seguía en... Lo asaltaban.
0: Entonces, ¿y cuál es la teoría?
1: No, porque tomaba como... Que probablemente perdía el teléfono, probablemente no tenía idea cómo llegaba a su casa, si se lo tomaban en...
0: Se lo tomaba todo.
1: Entonces, no, me robaron el teléfono. Y eso que le robaron el teléfono una vez, que se lo llevaron supuestamente un cajero también otra vez, como que le habían robado.
0: No te puedo creer.
1: Sí, te juro.
0: Pero a lo mejor
1: y claro, a la primera creímos... Ya, pero ¿cómo te va a pasar 2 veces,
0: bueno,
1: 3 veces?
0: Bueno, hay gente que tiene muy mala suerte.
1: O te pasaba por curado.
0: O sea, si no, claro, el estar curado una cosa y la otra es que hay gente que tiene mala suerte.
1: ¿Y qué opináis de las fiestas de empresa, las fiestas de fin de año y cómo debiese uno comportarse? O como, porque en mi pega, en esa pega, habían unas fiestas atómicas, barra abierto.
0: A medida que me vais diciendo, me voy acordando.
1: Que yo siempre he sido muy, muy apegada a la ley, muy correcta, entonces... yo en las fiestas de empresa no generalmente no bebo alcohol. En esa época, te estoy hablando hace 8 años atrás, 10 años atrás, era bien buena para la fiesta yo. Pero en ese contexto, yo prefería estar un rato en la fiesta, irme con mis amigos después
0: a otro lado
1: y ahí darlo todo.
0: Ahí desperfilarte.
1: Exacto, pero no con los jefes, porque
0: yo
1: vi gente dando jugo, así dándole jugo a los jefes.
0: Sí.
1: Ese compañero de trabajo que le da jugo al jefe, que tú decís como, ¿cómo lo salvo?
0: Las o los que se van con los jefes también.
1: Eso
0: también.
1: Tenía una compañera, eso también ha pasado.
0: Me han contado, no es que yo lo haya visto, que lo sepa.
1: Que nosotros trabajábamos en un área, en un piso, y no teníamos idea, no conocíamos a la gente de los otros pisos de las otras áreas.
0: Ya.
1: Y se estuvo besuqueando con uno de otro piso. No sé si solo besuqueando, si se habrán ido para otro lado, no sé, desconozco, no voy a entrar en detalles porque no voy a especular sobre eso. Pero después un día a esta persona le tocó ir a ese piso, po.
0: Ya.
1: Porque lo que pasó esa noche quedó en esa noche,
0: claro,
1: y nunca
0: y sería...
1: más. No se lo quería encontrar, po. No lo quería ver después de...
0: ¿Tú lo hubieras querido ver?
1: No, pero es que depende, pues, porque si tú a lo mejor te gustaba en serio y querías, a lo mejor te iba a hacer hasta la linda el piso.
0: Claro, sí.
1: Sí, pues.
0: Sí.
1: Pero yo vi cosas muy feas en las fiestas de empresas. ¿Qué querés que te diga? Que yo, como no te podís curar, no podís dar jugo.
0: No, yo creo que no.
1: No podís terminar vomitando en el baño en una fiesta de empresa, nada que ver.
0: No, nada que ver. No. O comértelo todo. Así que cachar a esos compañeros que se comen todo.
1: Si llevan las cosas, se lo meten en la así como.
0: Se lo echan en la cartera, no sé qué.
1: Eso es muy feo, yo encuentro.
0: Sí, oye, y esos compañeros o compañeras de trabajo, que todo, más allá de todo lo que tú hagáis, cómo te veís, cómo habláis, todo está malo en ti.
1: Ah, bueno.
0: ¿Te ha pasado?
1: Sí, sí.
0: ¿Cómo actuáis ahí?
1: Es que tuve ese jefe malo que hablamos la otra vez, cuando hablamos de los jefes, que era así, pues, como... que no podéis vestir, no podéis ir vestido. O sea, aparte de ser como era, desubicado, ¿cierto? Y todo. No, es que tú no podís decir esto, que tú no te podís vestir así, es que a la oficina no podís venir así, es que... Y era como...
0: Hello, ¿qué onda?
1: O sea, como, hola. Y claro, mi oficina era una cosa muy... había cosas muy formales y todo, pero el viernes era un día más libre, si es que tú no tenías... Life.
0: Como el día del jeans.
1: Claro, si tú no tenías reunión con un cliente, podía ir con zapatillas, con jeans, más relajado, si es que no tenía que salir de la oficina. Además, siempre salíamos más temprano los viernes. Pero te decían, pero no podéis venir así el lunes. Como, obvio que no voy a ver. Si no es lunes, pues ¿qué día es? Viernes. Bueno, vengo como quiero porque es viernes. Entonces, como eso era como metido, así muy. Y pesado. Gente pesada, muy pesada.
0: Oye, yo tenía una compañera que en algún momento como que usar todo vestido en la pega. Así como en invierno, con panty, ¿cachado?
1: Ya.
0: O ese típico pantalón ajustado. En todas las piernas que te ponís como con un botín.
1: Ya.
0: Siempre me decía que tenía las piernas flacas.
1: importa.
0: Oye, es que en algún momento ya si era como te veo, yo decía, oh,
1: me va a decir
0: de nuevo algo esto, de nuevo. Hasta que en algún momento, y ya urgía, porque de verdad como que cuando alguien te repite muchas veces
1: algo. Algo está mal.
0: Conmigo, pues, yo decía, o sea, y llegaba así, me miraba al espejo y decía yo así, bueno, sí, en realidad puede ser, no sé.
1: Igual tengo las patas flacas.
0: Ya, sí. Ya, pero es que hasta el final así como, oye, córtala, pues si es parte de mí, soy así a los 38 años.
1: ¿Qué voy a hacer?
0: Ya no podéis comer más zapallo,
1: zapallo detrás de la puerta.
0: Ya, esas cosas ya son parte de ti nomás, pues no podía hacer nada. Pero o el que te dice siempre, oye, ¿qué te pasó? ¿Que tenía una cara?
1: Ay,
0: ¿tenía una cara cansada?
1: Oye, a mí me pasaba.
0: O cuando, oye, esta es mi cara, soy así, no me pasa nada.
1: No, cuando llegáis un día, me pasó como llegar sin maquillaje, un día la pega normal, como es uno nomás. Uy, ¿qué te pasó? ¿Estás enferma? Y yo, no, así soy, ¿sabéis que soy así sin maquillaje? Sí, perdón. Sí. Como esta es
0: disculpa, mi cara.
1: Claro. Y lo otro, el que se mete como en lo que estáis comiendo. Como... cuando almorzábamos todos juntos, así como... ¿y qué es eso? ¿Y qué te cocinó? ¿Y de dónde lo sacaste?
0: Oye,
1: y
0: no comáis tanto de esto.
1: No, claro. Y me da ahí.
0: Sí.
1: Era como que al final tú decís, chuta, tengo que llevar como doble porción como para...
0: Para poder comer
1: tranquila, po. Sí. Insoportable. Sí, hartos compañeros de trabajo. Y los peladores nos faltan, el que anda puro pelando siempre, que
0: sí,
1: pela todo
0: pero
1: el mundo.
0: ¿Sabéis qué? Yo creo que eso ya es parte como del chileno. Es como parte de nuestra cultura, el pelambre, po.
1: ¿Tú decís?
0: Sí, yo creo que, o sea, no vamos a decir que nunca no hemos pelado a nadie.
1: Ah, no, po.
0: Enderezate, querido. Ya. No vamos a decir que nunca hemos pelado a nadie, si eso igual se da. Ahora, yo creo que hay pelambres que son con cariño. No, yo creo que existe ese tipo.
1: ¿El pelambre con cariño?
0: Sí, yo creo que sí. Uno de repente, oye, mira, esta la chaqueta, no sé qué, qué sé yo. Y seguís con tu vida. Pues existe ese pelambre que viene desde la maldad, con la intención de hacer daño. Cuando inventáis el cagüín, cuando para salvarte. ¿Cachai? Porque si uno tiene todos estos tipos de compañeros que hemos hablado, que sí. Yo creo que también son como entre todos ese compañero, mal compañero, entre comillas. Sí. Pero también tenía esos compañeros que hablan mal de ti sin tener por qué, que te ponen mal, que inventan cosas,
1: sí.
0: Solamente porque a lo mejor, no sé, le caíste mal, porque así mejor la pega, porque lo haces peor, o porque ganáis más, o porque ganáis menos. Entonces todas esas cosas también son parte del chileno, po.
1: Oye, ¿y qué opináis de las relaciones amorosas entre compañeros de trabajo?
0: No creo que resulten, no. No,
1: como
0: yo creo que no.
1: Complejo igual.
0: Sí, porque ¿qué pasa cuando termináis? O si te enojaste, es súper difícil poder... Bueno, hay algunas personas que lo hacen fenomenal, po, que pelean y es como que nada, pero cuando está ahí, no sé, si convivís con esa persona y te enojaste en la mañana, te fuiste a la pega, tienes que hacerte el tonto todo el día.
1: Sí, po.
0: Hasta volver a la casa y ahí volver con el enojo.
1: Y eso,
0: como enredado,
1: pero po. Eso yo que encuentro entretenido, que... No, yo siempre pensé que no había que mezclar las cosas, hasta ahora, hasta que trabajo con, porque ahora trabajo con mi marido, pero
0: tenés,
1: bueno,
0: diferentes turnos, entonces
1: sí,
0: esas
1: no,
0: cosas
1: pero
0: igual
1: trabajamos juntos
0: como...
1: y es una decisión personal, trabajamos en nuestro propio negocio, entonces igual es distinto, pero igual me da risa cuando esas relaciones como ocultas, entonces que todo el mundo sabe
0: pero ellos creen que
1: claro,
0: nadie sabe,
1: todo el mundo sabe, sí, que sí. Que hay onda y que anda, sí. pero que se hacen los...
0: No, yo creo que trabajar con, o sea, que tener una relación con algún compañero o con un jefe, no es una buena decisión.
1: Oye, y esos que andan de infieles por la vida y que le andan contando a los compañeros de trabajo sus aventuras, pero la señora en la casa no tiene idea.
0: Oye, este compañero de pegar que te digo yo que era cascarrabia y todo enojado, ¿ya? Así que tú ibas de repente como con algo y así como, pero ¿cómo esta cuestión? así pues. Y claro, como yo soy entradora nomás y a la par nomás, ¿por qué venía aquí?
1: ¿Y qué me venía a gritar?
0: Oye, me contaba unas historias que no puedo reproducir en verdad porque se sabría el tiro de qué o de quién estoy hablando. Pero sí, yo creo que más se da más de lo que uno cree, porque de repente uno dice, no, voy a trabajar, que vaya a estar en
1: las infidelidades, así como que la gente sea infiel con gente del trabajo.
0: Sí, yo creo que se da más de lo que uno cree, pues. Y de repente tú decís, no, esta con este con este, y este con esta, y con este con esta, así tú decís,
1: ¿cómo?
0: Oye, pero si no está ni tan bueno como pa que tenga tanto arrastre.
1: Bueno, pasa, sí. Oye, la Fabi de la Salinas nos manda...
0: Las peladoras hoy día, sí.
1: La pues Fabi sí. Nos manda saludos, hola, sí. Hoy día es día de pelambre, sí, vamos a hablar de los compañeros de trabajo. Sí. Uno pela a los compañeros de trabajo.
0: Sí.
1: Uno pela a los jefes y eso está bien. Como que, o sea, es parte de la...
0: Yo creo que sin eso no seríamos chilenos, y porque al final no todas las personas tienen la capacidad de pararse frente a la otra y decirle, oye, ¿sabe qué? O jefe, esto, me molesta esto.
1: Claro.
0: Y si se lo dices, después va y lo comentas con tus compañeros, entonces igual sigue siendo un pelambre.
1: Sí. Y ¿cachai? Lo otro, cuando esos compañeros que quieren como ayudar a todo el mundo, y cachado ese compañero que quiere ayudar y que al final se mete en una tabla y dice, no, es que estuvimos conversando, que sería bueno comprar no sé qué cosa o hacer tal cosa, y después le llega el reto a todo el equipo, porque el que quería como arreglar las cosas
0: lo hizo peor.
1: Y al final sí. Era como, no, pues era un comentario para nosotros, ¿no? No para hacerlo con todo el mundo.
0: Hay un mundo de compañeros de trabajo.
1: Un mundo, po. El que sube todo a Instagram, que está todo el día subiendo cosas a Instagram, a TikTok. Está todo el día sacando fotos y la historia. Aquí trabajando con los amigos, aquí no sé
0: qué. Yo tuve un compañero de trabajo que era, bueno, según yo, según él no, pero según yo sí, seco para el Excel. Pero así, seco.
1: ¿Y tú decís que no?
0: No, pues yo digo que sí, pero él decía que no. Porque también se podía dar la condición de que yo no supiera nada, así también era...
1: Y se tiraba para abajo.
0: Era válido, pero...
1: ¿Qué pasó? Que nos mandaron un mensaje, Pero sigue. Pues.
0: Ya. Entonces hasta el día de hoy, cuando me salen algunos memes con el Excel, yo le mando esos memes y él se ríe nomás, no me dice nada. Pero
1: no
0: era seco
1: para
0: el Excel. Seco para el Excel.
1: ¿Lo mandó alguien? No entiendo el mensaje. El que te dice, oye, una reunión de 5 minutitos,
0: no,
1: y
0: lata.
1: Termina en 1 hora y media.
0: O el que te dice a las 8 y llega a las 10.
1: Qué lata.
0: Ese sí, también.
1: Qué lata. Claro, el compañero que te dice, oye, 5 minutitos, una reunión cortita. Y tú después puedes decir, podía hacer un correo. ¿Por qué no me mandaste un mail?
0: O el que te dice, voy y vuelvo y no vuelve más. ¿Cachao?
1: No,
0: de repente.
1: Pero ¿cómo te hacen eso?
0: Sí, pues hay de esos compañeros.
1: ¿Y los
0: también,
1: horarios po? De trabajo, la gente.
0: No, pero ahí dentro de un mismo lugar, pues.
1: Si voy y
0: necesito hablar contigo. Sí, ya voy y vuelvo. Y chao, no volví.
1: Oh, qué feo.
0: Sí, pues. Y esos compañeros de trabajo que. Es que, bueno, ahora me empiezo a acordar.
1: Dale,
0: como
1: nomás,
0: que, como
1: pues,
0: que
1: si
0: me viene
1: estamos.
0: Un refresh. Esos compañeros de trabajo que luchaban por los derechos de todos sus compañeros ahí, vamos, luchando. Y le cambiaron las condiciones laborales y se le olvidaron todos sus compañeros.
1: No.
0: Sí, pues. ¿No hay cachado eso?
1: No, es que quizás no hemos trabajado en los mismos lugares.
0: Claro, a lo mejor no hemos trabajado en los mismos lugares, pero sí, pues eso se da. Eso también se da.
1: Y el que te quiera serruchar el piso. ¿Nos falta el que te quiera serruchar el piso y que...?
0: Pero yo creo que eso se da en todos los ámbitos. O sea, privado y público.
1: Sí. Chica. No, eso
0: en
1: pasa.
0: En lo público y en lo privado, sí.
1: En todos lados pasa que alguien puede querer tu trabajo, po. Oye, y el conspiranoico, el que cree que siempre el recurso humano lo está mirando, que siempre es observado por recurso humano. No, díganle que te pueden estar escuchando. No, que las cámaras. No, que como que siempre.
0: Es que hoy día está más cuático igual todo con el tema de que tenés más tecnología, que podés usar esas cosas como a favor. Del empleador, en este caso, el tema de las cámaras, las tarjetas que marcáis con el dedo,
1: bueno,
0: todas esas cosas.
1: Que también sabemos que las cámaras tienen ciertas restricciones también respecto a los jefes.
0: Claro, pues claro, pero como que en general uno, yo creo que trata de cuidarse un poco más en eso cuando cacháis que a lo mejor está ahí en la mira de alguien. Porque también,
1: ahora, si andáis tan desconfiado.
0: Por algo están bien, pues. Esas cosas pasan cosas.
1: Y los que. Nosotros teníamos otra compañera que era muy bien, tía. tenía el computador y en las tardes, después de almuerzo, ella veía la teleserie.
0: ¿En serio?
1: Entonces ponía la teleserie y todos sabíamos que veía la teleserie, pero entonces venía alguien, el jefe, atrás, porque teníamos estas oficinas abiertas. Entonces, si venía el jefe o algo, y cambiaba la pantalla. A un Excel.
0: Sí, típico. O cuando leí el diario, pero la mañana, sí, sí, no,
1: pero
0: sé.
1: Pero por último leí el diario, te está informando de lo, sí, que está pasando. Sí, sí,
0: pero comedia, decís tú.
1: Pero la comedia, así como el...
0: No.
1: El, ¿cómo se llama? La teleserie de la tarde.
0: Oye, ese compañero de trabajo que hacía algo, hacen algo así entre los compañeros, y se come todo.
1: Ay, que no alcanza ya. Ay, y no lleva nada.
0: Y no lleva nada más encima, no paga la, no sé si no paga la cuota, pero yo me topaba con eso, que no. Se comen todo. Sí.
1: No sé.
0: ¿Qué pasó?
2: Nada.
1: Pero no sé por dónde me. Ah, saludos, María Ignacia, Daniel Rodríguez te
0: manda. Ah, muchos saludos. Cuéntenos de sus compañeros de trabajo.
1: Sí, pues sí, para eso los tenemos conectados, pues,
0: claro,
1: o sea, para que nos cuenten,
0: claro.
1: No para que nos manden puros saludos.
0: No, tiene que mandar temas, no le contamos a nadie acá, a nadie.
1: Sí, pues ya había, bueno, teníamos esta que y había otra que era la misma, esta que era loca.
0: Era loca.
1: Que salía con una persona del trabajo y que hizo que a esa persona la echaran porque se fueron de vacaciones. Voy a contar la historia porque me da lo mismo. Se fue de vacaciones con esta persona y supuestamente en estas vacaciones el tipo como que la pseudo secuestró. Como que la dejó supuestamente encerrada en una pieza. Tenían una relación bien...
0: Bien amable.
1: Sí, tenían una relación bien...
0: La ideal, la ideal.
1: Entonces, cuando volvieron, ella como que contó... No sé por qué a ella siempre le creían todo. ¿Y qué tenían que ver ellos con lo que había pasado? Porque ella nunca puso una denuncia. No había evidencia legal. Solo contó. Y empezó a dejarlo mal a esta persona hasta que lo echaron.
0: Mira.
1: Y el tipo se quedó sin... No sabemos, yo no sé la verdad de la historia, si efectivamente ella sufrió violencia doméstica o no. Pero ella logró que al tipo lo echaran. Y después andaba con otro, y después andaba con otro.
0: Cáchate la dinámica. Sí. Pero bueno, así con los compañeros de trabajo, pues.
1: Así con los compañeros de trabajo,
0: sí. Oye, ¿viene lluvia pronto o no viene lluvia pronto?
1: Mira, dicen que podría...
0: Necesito
1: venir.
0: Saber.
1: ¿Por qué? A ver, para saber si hacemos sopa y pilla o no.
0: No, porque el próximo fin de semana es fin de semana largo.
1: Ah, verdad.
0: Entonces, ya. Como las bendiciones, yo me imagino...
1: Voy a buscar el tiempo, a ver, te voy a buscar el...
0: Como las Terrenator, me imagino que no van a tener clases.
1: A ver, el tiempo en San
0: hay
1: Felipe...
0: Hay que organizar algo.
1: No.
0: No.
1: No, te voy a decir, tenemos miércoles 26 y 9, jueves 26 y 11... Parcialmente nublado, viernes nublado con 23 y 11, sábado soleado con 26, domingo 22 y 5, soleado, lunes, soleado, sábado, domingo, lunes, martes, máximas 26, mínimas 6 y 8 más o menos, miércoles 23 y 8, parcialmente nublado, así que guarde la sobaipilla, guarde las botas, guarde el paraguas, porque no
0: será.
1: Tiene lluvia todavía, lamentablemente. Qué lata, porque estamos esperando la lluvia. Y se necesita en el Valle de la Aconcagua, sobre todo para la gente que trabaja en el campo, ¿cierto?
0: Oye, el otro día me escribió una amiga que no nos frecuentamos mucho, pero siempre estamos ahí como sabiendo una de la otra.
1: ¿Ya?
0: Y me dijo, oye, te escucho los miércoles, me río tanto, no sé qué, que la cuestión... ahí hicimos una actualización en nuestras vías, porque nosotros pasamos el 27F juntas.
1: Ya.
0: Entonces después, ponte tú, no sé, pasaban 6 meses y hablábamos por teléfono y temblaba en ese rato. Sí, oye, nos vamos a juntar tal día, juntémonos, oye, y temblaba. Así que le mando un cariñoso saludo.
1: Saludos.
0: A mi chatita ahí que nos escucha más de lo que yo creía, porque uno de repente también cree que hay muy poca gente que nos escucha, pero
1: no es igual,
0: no es así. Así que un besito, un cariño a la Chati,
1: que
0: nos escucha siempre por ahí.
1: No voy a dar nombres, pero sí a la gente de la Municipalidad de San Felipe que nos escucha.
0: ¿Por qué tú crees que nos escucha
1: alguien? No, yo sé.
0: ¿Tú sabes?
1: Sí, yo lo sé, yo estoy afirmando, así que a esa persona que sabe, que yo sé que nos escucha, le mando un saludo. un saludo afectuoso, que próximamente va a estar de cumpleaños. Ya, eso nomás voy a decir, porque si no, después quizás pueda tener problemas por escuchar un programa tan polémico como este, que estamos cada día menos polémica en todo caso.
0: Sí, pero es que también uno a veces va cambiando, pues.
1: Porque se agradece también que la municipalidad no nos dé tanto material.
0: Sí, porque ¿sabéis qué?
1: Hubo un tiempo que no había mucho material y por eso hablábamos tanto,
0: claro, de entonces, la municipalidad. Entonces, en algún momento se podía.
1: No era que teníamos algo en contra.
0: Exacto, exacto. No. Se podía malinterpretar que teníamos, sí, cosas en contra. A favor, yo te cuento que fui el viernes con las niñas a un taller de cómics en la biblioteca municipal.
1: Ah, ¿cómo estuvo eso? Cuéntanos.
0: 10 de 10. Yo hacía mucho tiempo que no entraba a la biblioteca. Muy bonita, un espacio muy acogedor, fíjate.
1: ¿Ya?
0: El taller a hartos niños y eso me gustó.
1: Qué bueno.
0: Como también me gustó.
1: ¿Y eso era una iniciativa de la municipalidad?
0: Sí, municipal. Y como también me gustó que inauguraron una biblioteca, no sé si fue en la sede del Totoral o por ahí.
1: ¿Ya?
0: Que también esa iniciativa yo encuentro que son bonitas. Tratar de que la gente vuelva a leer, que se encante como con ese tipo de cosas que hoy día no se ven porque todo lo tenía en el computador o en el teléfono. Esa iniciativa me agrada.
1: Sí, está bueno eso.
0: Lo que no me agrada, por ejemplo, es la polémica que hay con los juegos que pusieron en la Alameda O'Higgins.
1: Ay, que ¿por qué seguimos hablando de los juegos?
0: No, porque...
1: O sea, porque hablamos instauró, de que primero dijimos que estaban, claro, bonitos, después dijimos, bueno, que era la plata, que no
0: sí,
1: sé
0: qué. Sí, pero ahora la gente...
1: ¿Y ahora cuál es el problema?
0: La gente sigue con que son muy caros, pero esos juegos son caros.
1: Bueno, pero si ya...
0: Son caros.
1: ¿Qué? ¿Los sí devolvemos?
0: No sé qué se podría hacer, pues no, si ya están instalados ya y puestos, y si todo el mundo sabe que son caros, ya paremos el show.
1: Mira, que los usen, yo que trabajo cerca... Veo que se usan mucho en las tardes,
0: sí,
1: la gente
0: siempre
1: lo
0: está
1: usa.
0: Lleno,
1: hay
0: harto
1: niños
0: sí,
1: jugando, así que se están aprovechando, que es lo importante, que hayan espacios recreativos para que la gente pueda salir, sobre todo hoy día que hay mucha gente que vive en departamentos pequeños, en casas chicas,
0: sí,
1: sin
0: que
1: patio,
0: necesitan,
1: que
0: sí,
1: los niños necesitan.
0: Y un espacio que sea, entre comillas, seguro, po, seguro, donde puedan conocer, sí, otros niños, sí, que se da esa dinámica que van los papás.
1: Y aparte que ahí está el frente del supermercado, que es como un centro comercial, se pueden tomar un heladito, comprar
0: algún juguito,
1: alguna cosa.
0: Sí, yo encuentro que eso sí está bien.
1: Oye, otra noticia que yo quiero comentar, yo que soy animalista, es justamente que se estaban haciendo operativos de vacunación antirrábicas en los Andes, San Felipe y acá en Putaendo por la detección de algunos murciélagos y otros animalitos con rabia. Así que
0: sí,
1: quienes no estén al día con sus vacunaciones, vayan a ponerse la vacuna. O sea, vayan a ponerle la vacuna a los animalitos porque... es importante evitar esta propagación de la rabia. Así que no solamente en San Felipe y en los Andes, sino que también aquí en Putaendo. Y hay operativos, pongan, si yo encuentro los voy a publicar, pero estaban habiendo operativos desde las veterinarias municipales para también ayudar con estas vacunaciones y así evitar los contagios. Así que pongan atención en sus veterinarias municipales, en los Andes, San Felipe, acá en Putaendo también. Así que ojo para que no se pierdan los próximos operativos, como también, hablando de vacunas, de adultos también habían operativos, estaban retomándose los operativos de la vacuna de la influenza, y no solamente estaban vacunando contra la influenza, sino también contra el COVID. ¿Tú te pusiste la vacuna, Ignacia?
0: ¿Cuál de todas? ¿La del COVID?
1: La de la influenza, que
0: sí,
1: es la...
0: Sí, la de la influenza, ya. Sí. Yo creo que eso es lo que esta vez me...
1: ¿Te dejó así?
0: Me ha tenido todavía ahí.
1: No creo.
0: Sí.
1: No creo que haya sido eso directamente.
0: No sé, no creo. Otro año nunca nos ha pasado... Nunca nos hemos resfriado, hemos pasado los inviernos bastante bien, pero este ha sido horrible.
1: Así que eso, y lo otro que, bueno, el bono invierno, las personas que esto ya es noticia
0: sí,
1: pasada,
0: mayores,
1: pero también
0: sí,
1: hay gente que me había sí, que me comentaron.
0: Nos inviten algo con el bono invierno.
1: Con el bono invierno, me habían comentado que no a todos les había llegado, así que bueno, pueden revisar. Lo otro que estaba haciendo, que también hay gente que anda dulcecita, las devoluciones de impuestos. La devolución de impuestos de la gente que hace boleta de honorario,
0: no,
1: así que
0: nada,
1: hay
0: nada,
1: gente
0: nada,
1: que anda dulcecita por ahí, así que...
0: Caballero.
1: No sé si aquí, a mí todavía no me llega, así que... Tampoco les voy a...
0: Un completo más que sea.
1: Tampoco les voy a contar.
0: Un completo.
1: Un completito con un fan show.
0: Con leche con plátano mañana
1: en el mercado,
0: por favor.
1: Qué rico, como cuando.
0: Diez, como a las 10, buena hora, ¿viste?
1: Tomar desayuno, sí, en el mercado. Buena esa.
0: Oye, ¿cachaste esto de Corte Suprema ordena a municipalidad, como estábamos hablando de municipalidad?
1: ¿Ya?
0: A municipalidad de Putaendo a pagar bono de retiro a profesor tras acoger recursos de protección.
1: A ver, por favor, vamos no, con paciencia. Se me trae
0: un profesor que se acogió al retiro.
1: Ya.
0: No le dieron el bono de incentivo al retiro.
1: Ya.
0: Y apeló, él demandó al municipio.
1: Ok.
0: Me imagino que en el juicio normal ganó.
1: Ya.
0: El municipio apeló a la Corte de Apelación.
1: Ya.
0: Perdió el municipio.
1: Ya.
0: Apeló a la Corte Suprema y perdió nuevamente el municipio y tiene que pagarle a ese profesor, cachate, por negarle un bono de incentivo al retiro a un profesor.
1: Ya.
0: Eso es como
1: feo.
0: Más feo que pegarle a la mamá.
1: Muy feo.
0: Y el profesor ganó.
1: Ya. Y ahora le tiene que
0: la municipalidad. Ahora vamos a ver, obviamente, cuando le pague, pues cuando le pague.
1: Oye, y le tiene que pagar.
0: Y le paga mejor porque si no son muchos intereses.
1: Eso, y me imagino que no solamente tiene que pagarle el bono, sino que como todos los daños, perjuicios, las costas de los abogados, al final le salió más caro probablemente a la municipalidad.
0: O sea, no sabemos de.
1: ¿O no? Puede ser, po.
0: Mira, aquí dice: de acuerdo a los antecedentes expuestos en la causa, el profesor cumplió 65 años en octubre del 2021.
1: Ya.
0: Requisito legal para acceder al incentivo al retiro. Sin embargo, denunció que en su primera postulación fue extraviada. Cáchate, pues en una municipalidad nunca pasan esas cosas, no se pierde nada.
1: ¿Na que no?
0: Ya, fue extraviada por el DAEM. Mira, oye, si lo.
1: Nos DAEM, falta una botonera así con sonido. Chan.
0: Sí, ya.
1: Chan, chan.
0: Y que posteriormente existieron demoras injustificadas en el ingreso de su antecedente. Pese a ello, mediante una resolución emitida por el Ministerio de Educación en agosto del 2024, el docente fue reconocido oficialmente como beneficiario de la bonificación. Aún así, por fiados para el concurso,
1: claro, como insistiendo en que tenía la
0: municipalidad de Putaendo no concretó el pago, argumentando que estaba a la espera de recursos provenientes del nivel central. ¿Cachai? Que ellos no tenían plata.
1: Entonces está ya, vamos a esperar a que nos llegue la platita.
0: Incluso,
1: que
0: no. Y no contento con esto, la Contraloría de la República instruyó al municipio a adoptar las medidas necesarias para efectuar el pago dentro del plazo de 20 días hábiles, situación que tampoco fue cumplida. Frente a este escenario, Frente a este escenario, la Corte de Apelaciones de Valparaíso acogió el recurso de protección, determinando que la Municipalidad de Putaendo es la entidad responsable de pagar el beneficio independiente de los mecanismos de financiamiento o reembolso contemplados posteriormente por el Estado. Por ello, la justicia ordenó a la Municipalidad de Putaendo efectuar el pago íntegro de la bonificación por incentivo al retiro en un plazo de 30 días. Decisión que fue finalmente ratificada por la Corte Suprema.
1: Listo, entonces. Ya. Estamos,
0: Flor Fly.
1: Oye. Pero, quiero duro.
0: Mientras más demoren pagar, claro, duros para el concurso.
1: Sí, ¿cuánto?
0: Pero, ya pagó, para no seguir acumulando intereses.
1: Nos avisan por interno que ya se pagó. Qué bueno que se haya pagado el de que era un derecho del trabajador.
0: Eso para que vean. Es que todos los municipios que yo conozco, no todos en verdad, pero varios tienen muchos juicios.
1: Muchos juicios, para variar.
0: El tema es que yo creo que aquí la gente que tiene problemas con alguna institución pública tiene que.
1: ¿Qué? A ver, ¿qué tiene que hacer, Ignacio? Cuéntanos, ¿qué tiene que hacer?
0: No, yo no sé qué tiene que hacer porque si no tendría que partir por mí. Pero yo creo
1: lo
0: que.
1: Lo habría hecho yo.
0: Digo. Yo ahí estoy a la espera, ya. Voy a estudiar Derecho ahora. Eso voy a estudiar. Por favor.
1: Para ayudar a todos los trabajadores que tengan juicio.
0: Para ayudarme a mí y a todos mis ex compañeros.
1: Claro, municipalidad.
0: No, pero yo creo que estas cosas. Demuestran que aunque la justicia tarda, pero llega.
1: En algunos
0: entonces,
1: casos.
0: O sea, yo en eso tengo como de dulce tal, y de agraz. Pero claro, pero mira, pues en este caso se fue a la justicia ordinaria.
1: No, pero es que ahí en la primera tú decís, ya, si ganó el juicio el docente,
0: o el fin, que sea, o el chao, que sea,
1: o sea, no, convencidos de que ellos tienen la razón de quién.
0: Es que mira, al final ganan tiempo, pero entre este proceso que vas desde que se da el primer fallo hasta que pasa por la Corte de Apelación y pasa por la Corte Suprema, son intereses que el municipio, los municipios tienen que ir poniendo porque después tienen que pagarlo.
1: Sí, pues, pero ¿y los entonces, recursos caso, que se usan para eso?
0: Por eso te digo.
1: Que son recursos de toda la gente.
0: De mi permiso de circulación.
1: Claro, ¿no? Po, ya, claro.
0: Pero claro, pero yo creo que sí, uno cuando tiene estas cosas que quedan pendientes, que no te dejan avanzar en tu vida, tú tienes que ir hasta las últimas consecuencias.
1: Sí.
0: Hasta lo último nomás. Por último, por un tema de una tranquilidad mental. Imagínate este profesor, 2021 se fue
1: mira, imagínate, retiro. Estamos en 2026.
0: Estamos en 2026. Y a un profe más encima.
1: Qué pena.
0: A los profes eso no se le hace.
1: Qué pena. Qué pena. Oye, en
0: muy
1: otras.
0: Triste.
1: En otras noticias tengo dos cosas que me gustaría mencionar respecto a la Municipalidad de Los Andes. Bueno, el Hospital de Los Andes.
0: Los Andes nos lleva a la delantera.
1: Presentó modelo de atención para niños TEA en la unidad de emergencia pediátrica.
0: Hermoso.
1: Cosa que me parece maravilloso. Esto habla de la inclusión real. Un verdadero hito para la red pública de salud de la región significa la puesta en marcha del modelo de atención para niños y niñas y adolescentes TEA en la unidad de emergencia pediátrica del Hospital San Juan de Dios de los Andes. Y este modelo permite que tras presentar el carnet de discapacidad al ingresar por cualquier emergencia médica y a pesar de ser categorizados, ¿cierto? Estos pacientes son ingresados de inmediato a la sala de atención especialmente acondicionada para ellos. Así que la gente que tiene algún tipo de discapacidad, que haga su solicitud del carnet de discapacidad, porque es la manera que tiene de acreditar. Y esto nos les va a servir también a la gente cuando necesita acreditar también el uso de los estacionamientos para discapacitados. La manera de acreditar es que la persona deje la fotocopia o la copia de su carnet de discapacidad en el parabrisas, y esa es la manera correcta de utilizar los estacionamientos de discapacitados, por si acaso, que me ha tocado ver mucho. Y lo otro es que estaban solicitando, que tengo aquí, por aquí tengo la noticia, Los Andes busca, no sé si todavía, pero hace unos días apareció la noticia que estaban buscando todavía voluntarios para el Mundial Femenino Sub-17 de vóley. Pero hay gente que... Gente que le gusta el voleibol, bueno, esto se va a que tengan disponibilidad entre el 4 y el 18 de agosto para poder ayudar y facilitar, ¿cierto?, algunas actividades y labores dentro del mundial. Así que la gente que tenga ganas se pueden, mira, el requisito es tener 18 años cumplidos al 1 de julio, de junio de este año, contar con la disponibilidad y ojalá residir en San Felipe, Los Andes y alrededores para que puedan colaborar. Necesitan 240 voluntarios a nivel nacional para esta parte importante de las labores organizativas en la ciudad, y tendrá un rol clave en el campeonato que se desarrolla entre el 6 y el 16 de agosto de este año. Así que gente que le guste el voleibol, jóvenes que tengan 18 años.
0: Harta gente.
1: Sí, harta gente se necesita. Así que, bueno, como es voluntario no hay ningún,
0: oye, lo que no entiendo,
1: pago de por medio, la gente no quiere trabajar.
0: Lo que no entiendo.
1: ¿Qué no entiendo?
0: No sé si sí, hoy día salió que están pidiendo el diputado Luis Pardo.
1: ¿Qué está pidiendo?
0: Cuéntanos. Que se investigue a la actual directora del Servicio de Salud Aconcagua. Entonces me leí esta
1: noticia. Me estoy desayunando con la noticia.
0: Tú me lees esta noticia de acá. Yo no, mayormente no la conozco. Ah, pero eso es una buena gestión.
1: Pero esta gestión que yo leo, ¿es del hospital directamente o es de la directora de esa?
0: Ah, ya, bueno, se dice que en general.
1: No, yo no me he informado.
0: No, pues, no, porque yo sí lo leí y escuché incluso las declaraciones que dijo el diputado Pardo. ¿Qué dice?
1: ¿Qué dicen?
0: Que, por ejemplo, hay un programa de dentistas, no, perdón, de oftalmología que funciona los fines de semana. y que no saben si se está llevando a cabo en esos días o si los doctores están trabajando, por ejemplo, en la semana. Ya, está todo un tema que ha sido bien controversial, que es el tema de la puesta en marcha de la sala de oncología que debiese estar en el Hospital San Camilo, y que hubo una licitación que estuvo mala, y esto lleva como... Yo creo, ¿sabes qué? Yo creo que lleva más de 6 años. No, ¿cuántos años lleva el proyecto completo?
1: 10.
0: Ya, 10 años.
1: Nos avisan aquí por...
0: Ya, por acá, por interno. Y eso. Y también el diputado Pardo hoy día decía que él entendía que esta persona lleva 12 años en un puesto y que eso no puede ser.
1: Bueno,
0: y que por eso hay que darle rotación. Entonces él pide que se investigue porque hay muchos sumarios, que independientemente de la gravedad y lo que dice el fiscal, que diga yo a la Valentina la castigo cortándole la cabeza, viene esta persona y dice no, ya cortémosle un dedo nomás.
1: A mí me pasa que es un cargo que sí efectivamente se lleva durante mucho tiempo, y creo que también, independiente de la gestión, la buena o mala gestión, porque desconozco los antecedentes, me parece en lo personal que debiese haber también rotación, nuevas ideas, nuevos aires, porque de esta manera también se va ampliando las directrices por donde se quiere llevar el camino de la salud pública en la zona. Entonces es importante que no tener una sola visión, sino que ir rotando para tener otras visiones, sí, también, pues me parece a mí.
0: Yo creo que depende de las perspectivas. Cuando yo ocupaba el servicio público, yo siempre he dicho, nunca me han atendido mal, siempre me han atendido muy bien, especialmente aquí en Putaendo, aunque tú no lo creas o haya gente que piense lo contrario. A mí siempre me han atendido muy bien.
1: Eso es importante.
0: A mí, sí, yo... muy bien. Uno entiende que hay un nivel de espera razonable, ¿no?
1: Mira, ¿y sabéis qué pienso?
0: Pero yo nunca he tenido mala suerte que me hayan atendido mal.
1: Que hay muy buen nivel de profesionales. Entonces también hay que los sistemas funcionen para que estos buenos profesionales puedan desarrollarse
0: no
1: de manera...
0: No se aburran, po.
1: Exacto, sí, para que sí, no sí. se vayan al servicio privado porque se aburren, porque los turnos, porque se le da prioridad a ciertas a algunas cosas y no. Entonces sí. me pasa que hay muy buenos profesionales, así que el sistema colabore a que estos buenos profesionales se puedan desempeñar y podamos recibir las atenciones de estos buenos profesionales.
0: Sí, sí, sí, sí. Sería bueno.
1: Así que, bueno, eso, Ignacia, ¿algo más que agregar el día de hoy?
0: Que el alcalde de Rinconada lo van a formalizar, finalmente.
1: Sí.
0: Vamos a ver qué sucede.
1: Noticia en desarrollo.
0: No, claro, noticia en desarrollo, no en desarrollo, pero...
1: sí, pues está pasando, tenemos que esperar a ver qué pasa.
0: Sí, pues no podemos andar haciendo leña de un árbol que todavía no sabemos si está caído o no. No se puede todavía. Eso hablaría mal de nosotras, porque sí, pues podemos ser hociconas, pero no somos mentirosas. Claro, hociconas, pero no mentirosas. Entonces, mejor quedarnos acá especulando como tantas cosas. El concejal en San Felipe, que ahora le pusieron más antecedentes.
1: Sí, agregaron antecedentes por malversación de fondo, ya. Así que el concejal...
0: Todas esas cosas nosotros nos referimos, nos reímos un poco, ahora que San Felipe está a la venta, ¿tú sabías?
1: Oye, sí.
0: ¿No venimos incluidas nosotros con la Valentina en la venta de San Felipe?
1: Sí,
0: no sabías.
1: No,
0: tú?
1: Es sí. viral, es que es un viral.
0: Oye, no es que hay una página, te vamos a contar a ti.
1: Hay una página que se llama El Borbón del Meme.
0: El Borbón del Meme.
1: Que saber quién está detrás de esa página, y si esa persona quiere algún día compartir con
0: que
1: nosotros,
0: que venga
1: este
0: para
1: estudio,
0: acá.
1: Totalmente invitado. Es una página de memes solo de San Felipe.
0: Mira, y dice: se vende Ciudad de San Felipe, 7,000 millones de pesos. Ya, y tú puedes comentar. Entonces,
1: es una publicación de Marketplace.
0: Claro.
1: Una publicación real en Marketplace de Facebook. Entonces, lo que ha generado mucha risa.
0: Y ahí mira, dice los comentarios. La toma se vende por separado. O sea, funcionando así como que digas, uy, pero qué bien funciona. No, pero algo se hace. ¿No la tiene con puros chilenos? Tengo 5 lucas y 3 fruyeles. Me estoy arriesgando. Viene con los leones que se robaron de la plaza. ¿Viene con los concejales secuestrados y el ruco, o tienen que secuestrarlo tú mismo? Dice, viene incluido Ronald Castillo, la Cocha Pechocha, el Juan Sin Brillo, el Santa Julia, el local del mercado de completo de leche con plátano. se venden por separado.
1: Besito para el cielo, sí, para el Juan sin brillo. Sí. Yo lo quería tanto, Juan sin brillo.
0: Sí, ¿qué más? Conversable, muy caro, tengo 100 lucas, se lleva a domicilio.
1: Había uno que decía, ah, no lo voy a decir.
0: Espérate, lo estoy buscando. Cáchate aquí, vos. Los Andes está más barato, gente.
1: Bueno, esa es la venta de San Felipe. Estoy buscando. Nosotros dijimos que
0: no viene con el verano.
1: Viene con el verano, con el invierno, pero no viene con nosotras. No
0: está carito nosotros. Igual, tengo 5 lucas y me tiembla el bolsillo con actores y todo.
1: Oye, con actores, bueno, viste que hay otra.
0: Nosotras no venimos incluidas.
1: Hay otra tendencia que dice que San Felipe está hecha por puros actores, que San Felipe es mentira y que somos puros actores los que vivimos en
0: San
1: Felipe.
0: Oye, espérate, ¿y sin la administración es más económico?
1: Una cosa así era el que decía yo, sí. ¿Viste?
0: Precio haitiano reduce.
1: Bueno, también hay una tendencia que dice que, así como dicen que Rancagua no existe, dicen que San Felipe no existe y que somos un pueblo fantasma y que somos puros actores que estamos contratados. Puede ser, nos mandamos harta embarrada.
0: Te vamos a mandar la página para que tú puedas verla y reír un rato.
1: Los dejamos invitados a que sigan comentando a mujeresdemiércoles.cl, que nos escriban, los temas que quieren conversar, que si quieren venir a vernos algún día también al estudio, también están invitados. Vamos a hacer como la Evelyn Matei, que ya hizo su primer tecito y no nos invitaron.
0: Etiquétenla ahí en la cuenta de
1: etiqueten a la tía Evelyn en alguno de nuestros posts para que la tía Evelyn nos invite a tomar tecito.
0: Sí.
1: Los dejo invitados entonces, los dejamos invitados para el próximo miércoles a las 16 horas en Mujeres de Miércoles, aquí en Radio Crecer FM en la 89.9, crecerfm.cl, Facebook, YouTube. Déjenos comentarios, póngale me gusta a la reproducción del YouTube. Suscríbanse a la cuenta de al fanpage de YouTube para que les aparezca la notificación cuando aparecemos en vivo, este y todos los programas que se transmiten en vivo a través de Facebook y YouTube. Muchas gracias y nos escuchamos el próximo miércoles.
0: El próximo miércoles.
1: Adiós, adiós.
0: Sí.
1: Adiós,
0: chao,
1: adiós. Chao.
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¿Qué tal, amigos? Tengan todos ustedes buenas tardes, ¿eh? Bienvenidas y bienvenidos a este Mira Quién Habla. Acá en Crecer le da 89.9. Escuchábamos ahí a Simple Mind con este Don't You Forget About Me en Crecer FM. Oiga, 20 grados, está fresco, no fresco. Yo le aconsejo que se va a salir, hoy día salga preparado. Abrigadito, por ejemplo, sí, sería bueno porque... tenemos como aviso ya que por lo general todas las noches y todas las mañanas bastante frío a Aconcagua. Mira, lo otro también quería contarles que me han preguntado que cuándo comienza el Mundial de Fútbol 2026 y qué equipos van a jugar este partido inaugural. Bueno, fíjate que esto va a iniciarse ya que falta menos de un mes y el mundo del fútbol ya tiene... Y está en la cuenta regresiva activada. Tiene fecha, también estadio y protagonista para su primer petazo, ¿eh? El jueves 11 de junio, amigos míos, México y Sudáfrica van a abrir el torneo más grande de la historia ahí en el mítico estadio de Ciudad de México, el mismo que todos conocen como el Azteca. El encuentro va a comenzar a las 15 horas de nuestro país y antes de la pelota habrá espectáculos de sobra. Fíjate que la ceremonia de apertura va a arrancar 90 minutos antes del pitazo inicial con un show musical que va a reunir a algunas figuras más importantes de la música latina. Ahí va a estar Alejandro Fernández, Belinda, J Balvin, Maná, Los Ángeles Azules y la sudafricana Tila, entre otros que darán vida a este álbum oficial de la Copa del Mundo 2026. Bueno, de hecho, fíjate que esta mezcla de pop, también hay rap y cumbia, sí, yo creo que promete ponerle harto color a estos 83.000 espectadores que van a llenar las tribunas. Oiga, fíjate que México ha sido parte de dos mundiales en el año 1970 y en el 86, así que un templo de fútbol sin duda. Así que ya lo sabes, 11 de junio, 15 horas, México, Sudáfrica. Oiga, cachureando por ahí por la música, fíjate que me encontré este tema de Phil Collins en un cover que lo hace State of Mind. De este tema In the Heart Tonight. Lo escuchamos acá en Crecer.

Qué bien, amigos, 19 horas con 20 minutos, nos vamos. Gracias por su sintonía. Aquí se llega décadas a partir de las 19:30 junto a Alex Morey. Nos encontramos mañana en otro Mira Quién Habla a partir de las 18 horas acá en Crecer. Y también la invitación es para que iniciemos el día juntos a partir de las 7:30 en El Despertador, en la 89.9. Que se tenga ese excelente descanso. Nos encontramos mañana, si Dios lo quiere. Que tenga buen

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1: ¿Qué tal, amigos? Una vez más, una entrega de Décadas. Bienvenidos a este viaje musical de un programa que siempre pretende contar también las historias de la humanidad, el contexto, las costumbres, la cultura. Y esto parte ya a fines de los años 80, a fines de las décadas de 80, porque traemos hoy día un tríptico, ¿eh? Vamos a hablar de tres artistas que se descolgaron de sus bandas e hicieron una gran carrera de solistas. Este señor británico tiene un nombre que se llama Gordon Matthew Thomas Summer, ¿no? Pero en realidad todos le decimos Sting. Sting fue el líder y el frontman, guitarrista de la banda The Police. Esa banda que tenía aires jamaicanos, muy británica, y que hizo furor en esas décadas por su especial sentido de la música. Y Sting dice, bueno, ya llega el momento de hacer mi carrera de solista. El mundo deja la Guerra Fría, Sting deja a Police, y nosotros te dejamos a ti con la mejor música aquí en Décadas.

Estamos de vuelta en décadas, en este viaje que hoy hemos planeado con tres artistas. Sting es uno que estamos escuchando en este primer bloque. Luego viene Phil Collins y quédese hasta el final porque también viene el Príncipe de las Tinieblas, Ozzy Osbourne. Hemos preparado un playlist con los tres y las historias de los tres. Avanza 1993 y Europa se reconfigura. Nace la Unión Europea. Sting capta este momento. Ya no se trata de creer en sistemas. Ahora vamos a creer en las personas. Es una introspección. Es un cantante que además toma una vía, si bien dice, de justicia social sin militancia. Es un hombre íntegro que habla por los valores y por la música. Ese es el valor que tenemos aquí en Décadas y escuchamos a Sting ahora en Brand New Day, aquí en 89.9.

Acabas de escuchar una joya de Sting que cuando él la grabó se inspiró primero y dijo, bueno, esto suena a Stevie Wonder. Lo llamó y esa armónica que usted escuchó recién la grabó el mismísimo Stevie Wonder, uno de los ídolos de Sting esa época en Nueva York, son los años 90. Y ahora vamos a una energía distinta. Muere el padre de Sting, ¿sí? El frontman de The Police que estamos recordando en este playlist. Fallece su padre y decide hacer una canción. Pero no hay que hundirse, ¿eh? Él no la hace triste, todo lo contrario, hay que renovarse, sino que hay que celebrar la vida. Esta es una canción luminosa y la escuchamos aquí. All This Time, Sting, en décadas.

Escuchamos All This Time de Sting en este tríptico de décadas. Sting, Phil Collins y Ozzy Osbourne. Damos por terminado ese bloque con este cantante británico que era más bien introspectivo, ¿cierto? Vamos a algo más emocional. El emocionadísimo Phil Collins, ¿sí? Él también decide dar un paso de su banda original, Genesis, y dice, bueno, este es mi momento. Un mundo tenso que pasa en el planeta en ese momento. Reagan, ¿eh? ¿Se acuerda? Ronald Reagan también sufre un atentado en su contra, el presidente de los Estados Unidos. Margaret Thatcher lidera ya fuertemente en Inglaterra lo que es el final de una guerra fría. En lo personal de Phil Collins hay una ruptura. Él se divorcia y esta canción es su primer single. La verdad es que es un sonido de batería muy influyente. Muy influyente en la historia de la música. Una canción que se siente y también la podemos entender aquí en décadas. Un lujo de Radio Crecer FM.